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14: 6-5.

Acabas de escuchar a Ariana Grande siendo las 6:09. Oye, tengo saludos por acá, mi querida Grecia, mi querida Lisbeth García, también un abrazote. Y al buen Hernán, que se estuvieron poniendo en contacto con nosotros a través del WhatsApp. Recuerda que ahí seguimos recibiendo tus mensajes, 2293-01384. Saludos también para el buen Isra, por acá estoy leyendo tu mensajito. Oigan, yo les quiero preguntar, ¿cuándo fue la última vez que vieron las estrellas? Esas últimas veces que volteaste al cielo y te diste cuenta de lo bonito que estaba, brillante, lleno de estrellas. ¿Cuándo fue esa última vez? Porque, híjole, yo si mal no recuerdo... No, apenas acaba de ser, ¿sabes cuándo? Cuando lo de la luna, pero ver un cielo así súper, súper estrellado y bien bonito... Híjole, siento que ya tiene un buen de tiempo que no lo veo. ¿Y esto por qué te lo pregunto? Pues para que hagamos conciencia también, porque puede sonar extraño, pero estamos perdiendo la oscuridad, oigan. Y eso sí está bien triste. Un estudio global publicado en una revista que se llama Science encontró que el cielo nocturno se vuelve cerca del 10% más brillante cada año por la luz artificial. Tanto su brillo se duplica cada 7 u 8 años. Imagínate nada más todo lo que estamos... utilizando de energía de la que pues no tendría que ser tan, tan buena, ¿no? Y eso pues te lo quiero contar para que hagamos conciencia del daño que también le estamos haciendo a nuestro planeta. El resultado es que hay algunas estrellas que desaparecen de nuestra vista. Por ejemplo, si hoy un niño ve 250 estrellas, quizá de adulto, solamente vea 100 estrellas por todo esto que estamos haciendo con la luz. Más del 80% de la humanidad ya vive bajo los cielos donde la Vía Láctea, de la Vía Láctea es casi invisible, o sea que casi no se ven estrellitas. Y esa luz también altera pues el sueño y a las aves, que también es parte importantísima de nuestro ecosistema y pues en ecosistemas enteros también. Lo esperanzador de todo esto es que se puede revertir apagando y orientando pues mejor las luces. ¿Tú crees que en algún momento volvamos a mirar el cielo antes, como antes cuando veíamos todas estas estrellitas, antes de que se apague por completo todo? Yo espero que sí. La verdad es que sí me da mucha tristeza porque siento que es de las cosas que a veces nos perdemos por andar siempre agachados viendo nuestro celular y eso también nos afecta muchísimo. Y no solo nos afecta a nosotros, te decía, la luz también pues altera el sueño de nosotros los humanos, desorienta las aves migratorias, confunde los insectos y transforma pues ciclos enteros de la naturaleza que dependen de la oscuridad para vivir. Y es que también los animalitos son necesarios para nosotros y son necesarios también que tengan sus ciclos de sueño como tienen que ser. Digo, si nosotros nos queremos ir de fiesta, de pachanga, lo que tú quieras y desvelarnos, es válido, pero pues también los animalitos merecen un descanso y sobre todo... pues que no les desorientemos tanto al utilizar luz artificial. Tal vez sea el momento de volver a mirar el cielo y dejar de vivir agachados con la cabeza porque sin darnos cuenta estamos perdiendo algo tan simple como ver las estrellas. Y yo quiero invitarte a que pues en este fin de semana te des un ratito para que veas lo bonito que son las estrellas y no nos vivamos todo el tiempo agachados viendo el celular. Es más, te voy a contar cuáles van a ser los espectáculos nocturnos que vas a poder ver en este mes de octubre. Pero eso te lo cuento más adelante. Son las 6:12. 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
17: 6:29.

de escuchar a Ana Mena y a Lola Índigo con Patito haciendo las seis. Ay, no te digo, ya se me está. Y eso que apenas es viernes y yo todavía, pues me falta el fin de semana. 6:33 de la tarde, oigan, yo estoy platicando con ustedes. En el WhatsApp, mi querido Marquitos me dice: saludos, amistad y compañía. Excelente tarde-noche. Gracias por aclararme lo del cielo, porque yo pensaba que era mi vista. Es que uno a veces se hace ideas y hasta te tallas los ojos, ¿no? De que, ay, seré yo que traigo aquí como ya, no sé, algo en los ojitos que no me deja ver bien. No. O sea, yo me puse a investigar también y dije, esto lo tengo que compartir porque es importante que tomemos ahí como que las medidas necesarias para que no se nos pierdan los cielos bonitos, las estrellas. ¿Qué le vamos a dejar a las nuevas generaciones? Oigan, hay que cuidar mucho nuestro planeta, me dice mi querido Marquitos. Y sí, la verdad se ven ya muy poquitas estrellas y como mencionaste, afecta mucho a las aves migratorias que se guían a través de las estrellas. Fíjate nada más, oye, yo me acuerdo que también ahí cuando uno anda navegando y zarpando, también te vas guiando de las estrellas. Imagínate que en un tiempo ya no podamos verlas, que ya no podamos ni siquiera distinguir cuál es la osa mayor y cuál es la osa menor. Yo nunca pude distinguirlas, pero pero a mi papá que le encanta ver todo eso, híjole, es que se pasa un buen rato viendo el cielo y ojalá que por muchos años pueda hacerlo. Me dice por acá el buen Isra, buenas tardes, chicas, escuchando rumbo a la casa de Doña Rocío. Y hablando de la playlist, me mandó un montón de canciones. Dice, imagínate a la abuela que pues echaba algo así con este montón de canciones y solo para decirle al niño, cuando crezcas y tengas tu estéreo, pones lo que tú quieras. Y si aquí, por suerte, que nosotros... pues sí programamos las canciones que ustedes nos van recomendando para la playlist. Saludos también por acá. Me estaban diciendo que dónde anda el examóvil. ¡Córrale! Porque están a punto de comenzar. En 10 minutitos arrancan con esta dinámica padrísima de A Paso de Elefante para que tú puedas participar. 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Híjole, yo si pudiera lo haría. Así es que tienes tiempo para que vayas a participar en 10 minutitos. ¿Qué digo 10? 8, 9. Ay, no es cierto, ya estoy contando al revés. 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Oigan, ahorita yo me voy a poner a platicar con ellos. ¿Qué onda? ¿Cómo le están pasando? Porque no sé nada, yo nada más los estoy aconsejando a ustedes a que vayan. ¿Pero qué crees? Algo que también te quiero aconsejar es que en octubre viene todo esto del cielo en modo espectáculo. Y si a ti te encanta disfrutar del cielo, pon mucha atención porque este 4 de octubre se va a poder ver Saturno. Saturno lo vamos a poder ver el 8 y 9 de octubre. La lluvia de meteoros, draconidas, y el 10 de octubre la luna nueva. Luna nueva vamos a tener para que ustedes estén prevenidos también el 10 de octubre. 21 y 22 de octubre, otra lluvia de meteoros o orionidas que también vamos a poder ver. Y el 25 de octubre, la luna llena. Luna llena viene hasta el 25 de octubre. Yo les voy a ir recordando en esos días para que no se nos olvide salir a ver el cielo y disfrutar de estos espectáculos tan bonitos que nos regala la naturaleza. Pero si hablamos de regalos, el examóvil tiene el regalo exacto para que tú participes y vayas el día de mañana al concierto de Elefante. Te voy a dejar con más buena música. Yo ahorita regreso para contarte cómo anda el chisme por allá en la Plaza de los Valores con el examóvil. Eso es algo de Juanes. 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
17: 6:51.

Acabas de escuchar a María José con Respirar, siendo las 6:54. Hay que respirar un rato, oigan, porque a veces se nos olvida hasta eso. Hasta eso tenemos que darnos chance de echarnos un respirito. Súper rico también, para agarrar ánimos y sobre todo, pues energía para echarle para adelante. Oye, si tú no tienes plan para este sábado, yo te quiero invitar a que vayas al circo, pero no cualquier circo, es el Circo Solari Espectacular, que tiene un show de primer nivel. Oye, no cualquiera va a poder ir a este espectáculo tan increíble, así es que prepárate para disfrutar de un show internacional. Internacional, siempre me da así como que el nervio de contarles esto, de que es internacional, porque nos deja con la boca abierta. Imagínate, si yo me emociono de contártelo, imagínate tú de disfrutarlo, con dinosaurios animatrónicos en tamaño real, las guerreras K-pop y además el increíble globo de la muerte donde se suben las motos y dan vueltas, y es tan emocionante. Y por supuesto que no puede faltar la fina comicidad de Bebucho Clown, que también vas a poder reír a carcajadas con todo lo que él tiene para contarnos. La cita es este sábado a las 8:45 de la noche. Yo tengo tu Exapaz aquí en la cabina naranja para que te lo puedas llevar. Solamente tienes que decirme cuál es tu guerrera K-pop favorita y yo te lo regalo. Son tres y yo te iba a decir la mía, pero mejor a lo mejor y coincidimos. Oye, y es que son buenísimas estas guerreras K-pop. Tan tan tan tan tan tan tan tan. Yo sí quisiera ir a ver este show, ese espectáculo que se debe poner bien bonito. Si tus pequeños, si tus niños les encanta ir al circo, bueno, pues yo te voy a regalar aquí en los Exapaz. Solamente mándame a través del WhatsApp 2293-01384 cuál es la guerrera K-pop favorita de tu hijo y con eso te regalo este Exapaz que tengo para ti. Y bueno, que por acá tengo mensajes, también saluditos pendiente. ¿A quién voy a saludar en esta tarde? Oigan, mándeme mensajito a través del WhatsApp 2293-01384. Si quieres mandar saludos, contarme que alguien está celebrando algo importante, con muchísimo gusto voy a leer tu mensaje. Me dice por acá el buen Ricardo: saludos, Sara, casi fin de semana, casi, pero sí se siente el ritmo ahorita del fin de semana. Bueno, que también les voy a contar que me andan diciendo que ya casi se ve la lluvia casi está por acá. Ojalá que no, ¿verdad? Eso nos pasa por andar bailando aquí en la cabina, Doris. Saludos también para el buen Oscar, que por acá se pone en contacto con nosotros. Dice: en cuanto a mi opinión sobre el cielo, hay ocasiones en las que no se llega a ver nadita, cero estrellas, y eso es terrible. Yo pienso que esto se debe también a la contaminación, y como bien lo dices, y también lo dice su hermano Marquiños, afecta mucho a los organismos. Hay que tratar de hacerles pues conciencia a las nuevas generaciones para evitar contaminación, que se puedan ver los cielos más bonitos durante mucho tiempo. Ojalá que sí, mi querido Oscarcito, te mando un abrazote. Y sí, tienes toda la razón, ojalá que las nuevas generaciones también nos ayuden, porque queremos seguir viendo cielos bien bonitos. Tengo saludos por acá para mi Flor preciosa, un abrazo también para ti, mi querida Mari Mendoza, abrazos también, hermana. Dice por acá mi querida Edith, dice: hola, Ara, mándale saludos a mi abuelito Rubén, que te estamos escuchando. Mira, un abuelito nos escucha el día de hoy. Un abrazo, abuelito precioso. La vez pasada nos decían también que las abuelitas escuchan XFM en este horario y nos encanta porque a veces sacan su sillita afuera de su casa a tomar el fresquito y se vale también escuchar buena música y el relajo que nunca nos falta aquí. Oye, te voy a dejar con más música. Recuerda que te estoy regalando Exapaz para que vayas el día sábado a disfrutar de este circo espectacular que es Solari. Te voy a dejar con más buena música. Son las 6:59. 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
18: 7:11.

Las 7:13. ¡Qué rápido se nos está pasando el tiempo! Platicando con ustedes y sobre todo dándoles regalos y sorpresas. Se está poniendo interesante en el Examóvil la dinámica. Híjole, que yo estoy aquí bien emocionada, con ganas de querer estar allá, pero ¿sabes dónde también me gustaría estar? En el concierto de Elefante. Y yo sé que tú también quieres estar ahí, por eso fuiste a participar al Examóvil. Yo estoy esperando que me den todos los detalles para contárselos a ustedes de cómo estuvo la dinámica, pero por ahora te voy a decir que mi querida Cintia es la ganadora de estos Exapas para el Circo Solari Espectacular. Mi querida Cintia, ahorita me pongo de acuerdo contigo para poder decirte en qué momento participar, en qué momento pasar, perdón, por tus boletos para que vayas este sábado a disfrutar de este espectáculo tan increíble. Saludos para mi querido Alfredo. Me dice por acá: hola Ara, buenas noches. El otro día vi Estrellas en Movimiento y me emocioné tanto que ojalá que las vuelvas a ver. Dice: saliendo a caminar con mis hermanos y nos dio la noche y empezamos a ver Estrellas en Movimiento y fuimos contando hasta más de 30. Qué emocionante y qué bonito. Qué bonitos son esos espectáculos que nos regala la naturaleza. Dice: el año pasado, camino al trabajo en la madrugada del 24 de diciembre, vimos en el cielo volar sobre nosotros 24 esferas color naranja, todas a la misma distancia. ¿En serio? Oye, eso sí me da miedito, pero para enterarte de las cosas así como, ¿cómo se llaman cuando dicen cosas paranormales y todo ese rollo? Oigan, no se pierdan los jueves a Marciano en el programa de los extraterrestres, que se pone bien interesante y él les sabe un buen de cosas, así es que ahí te dejo el dato los jueves para que puedas escuchar el Expediente Naranja con Marciano Álvarez. Se pone bien, bien interesante. Hasta miedo me da. Me da miedo porque yo sé que si hay como que vida en otro planeta y que vengan para acá con nosotros y se den cuenta de que acá nuestros cielos ya se están poniendo cada vez más, más oscuros y que no hay muchas estrellitas o no, no era muy oscuro, ¿verdad? Era al revés, que se estaba poniendo más claro el cielo y que ya casi no se alcanzan a ver las estrellitas. Dice por acá, ala, es que sí me da miedito también enterarme de ese tipo de cosas, de que vengan otros seres por acá por nosotros. Dice, por aquí ya casi llueve, acá en Santa Rosa, Veracruz. Saludos hasta allá. Oigan, la ropa, vayan a meter la ropa antes de que, y cerrar las ventanas, porque luego andamos ahí batallando con la lluvia. Oigan, tengo más regalos para ustedes porque yo quiero que vayan al Exa Premier, que también está buenísimo que nos inviten a ser parte de estas primeras proyecciones de las películas. Antes de que otras personas te lo cuenten, queremos que tú estés ahí. Oye, yo te pregunto, ¿te atreves a descubrir los secretos detrás de una de las redes sociales más importantes del mundo? Te estoy hablando de Facebook. Imagínate poder ver los archivos de esta red social en El Poder de la Red, que es una historia basada en hechos reales que pues nos va a revelar lo peligroso también detrás de este importante reportaje que se llama Los Archivos de Facebook. Y en Exa FM queremos que tú seas parte de esta Exa Premier para que pues no te cuenten esta película. Ponte bien atento de cuáles van a ser las dinámicas que tendremos aquí en la cabina naranja, porque queremos llevarte a esta premier. Y yo quiero que tú me mandes a través del WhatsApp para que puedas participar, 2293-01384. Me mandes un iconito que tenga que ver con cine, yo te regalo este Exapass. Son las 7:18. No le cambies porque al regreso ya casi tenemos el cara a cara y también el chismecito bueno. Te dejo con más buena música. 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Yo.

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2: Bandita, muchísimas gracias a todos los que fueron a participar al Examóvil. Qué afortunada la banda que se llevó su Exapaz doble para este concierto el día de mañana y para el Meet and Greet, para conocer a Elefante. Muchísimas felicidades y sobre todo gracias a todos ustedes por participar. El Examóvil tiene que venir de regreso para acá y gracias a todos los que fueron y participaron en A Paso de Elefante. Esto se merece un aplauso. Uso bien fuerte para todos ustedes. Y sobre todo, continúen escuchando La Frecuencia Naranja en todas partes. 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
2: Siete treinta.

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2: Acabas de escuchar Pompas de Jabón de Gloria Trevi, siendo las 7:37. Saludos para mi querida Antonieta, un abrazote bien fuerte, y también a la banda que nos escucha en Chichiquila, Puebla. Abrazote bien fuerte, bandita preciosa. ¿Qué tal los fríos por allá, oigan? Cuéntenos también a través del WhatsApp el estado del clima por allá donde anden, porque yo quiero saber desde dónde también nos están escuchando y cómo la están pasando. Oigan, llegó el momento de platicar acerca de nuestro chismecito personal, y para eso recuerda que a partir de este momento los chismes van sin nombre. Los mensajitos que lleguen a través del WhatsApp 2293-01384 van sin nombre, para que tú te sientas con toda la confianza de contarme cuál es

es esa razón número uno para bloquear a alguna persona, para bloquear a alguien que dices, no hombre, esto no lo aguanto por nada del mundo? Bloqueo. Por ejemplo, cuando mi pareja me pide algo así bien extravagante para comer, bloqueado. Por ejemplo, también cuando una persona te molesta tanto, ¿no? Te incomodan sus mensajes, las preguntas a cada rato, ¿qué otra manera podría ser? ¿Te cae mal? ¿Alguien te cae mal y sabrá Dios cómo consiguió tu número? Bloqueado. Las cadenitas. Oye, qué coraje me da eso, porque yo digo, nos deberíamos de tomar el tiempo para escribir un mensaje y no reenviar una cadenita, que por suerte yo siento que hasta ahorita ya no existen. O sí, todavía existen. Yo pensaba que no. A mí me molestaba mucho eso de las cadenitas, ¿sabes cuándo? Cuando es fin de año o es 24 de diciembre. Y yo decía, bueno, ¿por qué no se toman el tiempo para enviar un mensaje, pero escrito por ustedes mismos? No el reenviar ese mensaje. A mí sí me molesta. ¿A ustedes cuál sería esa razón número uno por la cual bloquearías a una persona? Cuéntamelo a través del WhatsApp. Ahí vamos a estar platicando. Por ahora yo te voy a dejar con más buena música. Son las 7:39. 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
15: 7:47.

Las 7:53 de la tarde, sigues en Exa FM Veracruz. Gracias por acompañarnos una semana más menos en el 93.3 de tu radio. Hoy platicamos en el cara a cara nuestro chismecito personal sobre esa razón número uno para bloquear a alguien. Bloquearlo de tus redes sociales, bloquearlo de tu número, del WhatsApp, de las llamadas, de lo que tú quieras. ¿Qué era eso que tenía que hacer alguien para que tú lo bloquearas y dijeras, no, yo no lo quiero ver ni volver a saber de esta persona nunca más? Te voy a leer algunos de los mensajes que nos llegaron. Yo les agradezco un montón por siempre escribirnos y por participar, porque este espacio es para ustedes. Este es un espacio seguro en el que vas a contar tu chismecito sin que podamos decir tu nombre. Me dice por acá, yo bloquearía a una persona por paz mental y con eso es suficiente. Y sí, y se vale. Dice, porque ya me tiene harto, también es una respuesta válida. Me dice, el exceso de imágenes de buenos días o de buenas noches, o Diosito es bueno, también se vale, ¿eh? Porque a lo mejor y tú no quieres tener todo eso en tu galería, no quieres estar en los grupos también, ¿no? Que a veces hacen grupos para todo, o que nos meten en muchos grupos, y tú dices, oye, es que yo no quiero estar aquí, bloqueo. Dice, por mi paz mental, y hay gente que se lo merece. Saludos también para ti. Dice por aquí que me llame, que me mande audios, que me quiera vender algo. Fíjate que también, como he visto memes de eso, la gente cree que uno trabaja nada más para comprar cosas, ¿verdad? Para entrarle a las rifas que ellos hacen. Saludos para ti, dice, por desleal, yo bloquearía a una persona. Saludos, Sara. Saludos para ti también, tienes toda la razón. Digo, ahí no se discute nada, vaya. Dice, por tranquilidad también, saludos. Dice otro mensaje, porque quiero y fin del comunicado, también es válido. O sea, ¿para qué andarle buscando más pretextos? Porque quiero, bloqueado. Y hasta ahí se acabó. Dice por acá otro mensaje, bueno, hay muchas razones por las cuales bloquearé a una persona. Por el simple hecho de que me cae mal, de que te da mala vibra. Pero en lo personal yo bloquearía si comienza a hablar mal de mí sin razón alguna a mis espaldas, aun cuando yo le hablo de manera amable. ¿Para qué seguir hablando así con esa gente? Tienes toda la razón. ¿Para qué andar ahí peleándote, no? Mejor adiós, dice. Saludos, por supuesto que sí. Tienes toda la razón, ¿eh? Hay personas que dices, ¿para qué me voy a andar peleando con ella si no hay poder humano que le haga cambiar de opinión o de opinión hacia uno como persona, ¿no? Porque a veces se hacen las ideas y no te dan ni chance de conocerte, pero ya se hicieron esa idea de ti. Y de que se la pasen hablando, pues mejor bloqueas. Dice por acá en el cara a cara, ahora una de mis ex hizo otra cuenta de Facebook. Tenía muchas, pero en esta vez era una con una foto de otra chica y me empezó a escribir diario y era del mismo lugar de donde vivía. Pero lo único diferente era su nombre, misma edad, pero no se conocía como mi ex. Me pidió mi número y platicamos, fíjate, ay, pero si ya tiene ahí la espina de que es de que es la ex, nada más por seguirle el juego, ¿verdad? Para ver hasta dónde va a llegar esta persona. Ándale, para ver hasta dónde llega la mentira. Dice, me pidió mi número y platicamos, me quería conocer, todos sus mensajes eran igual y sus horarios y los mismos celos. La delató, pues lo tóxica. Dice, la bloqueé por muchas cuentas de Facebook y por tóxica también, porque cobran la tanda, dice. Oye, entonces era una persona que te estaba buscando para cobrarte la tanda y no era por tu ex, ¿no? Saludos para ti, dice por acá. Razones por las cuales bloquearías a una persona. Porque nada más me habla cuando necesita. ¡Ay, qué coraje, ¿verdad? ¡Qué coraje! Ah, y te ponen el buenos días. Y ya sabes, así como que casi omitir intro. ¿Qué es lo que necesitas, no? Porque ya sabemos hasta cuándo nos van a escribir estas personas cuando necesitan algo solamente. Dice, porque me acosa mucho. También es válido, ¿eh? Cuando es un hombre que quiere contigo. Cuando es un hombre que quiere ¿En serio? Oye, a lo mejor y es porque no te gusta. Porque cuando es el que nos gusta,
por aquí los vamos a bloquear ya mero. Dice por acá otro mensaje antes de despedirme. Tengo un montón de razones por las cuales bloquearé a una persona, pero las principales porque no me agrada. Segunda, porque no aporta nada. Tienes toda la razón. Tercero, porque solo se la pasa diciendo incoherencias. Y cuarto, porque se queja de que no le hacen caso en un mensaje y solo pasaron 5 minutos de enviar ese tipo de personas como que me chocan. Y sí, oye, sí es cierto, fíjate que me acordé que a veces decimos, ay, es que no me contestó y todavía no pasa ni el tiempo para que pues digas, a lo mejor está ocupada esta persona. Bueno, un montón de razones por acá que nos estuvieron compartiendo a través del WhatsApp. Gracias, bandita preciosa, por compartir con nosotros, dice, sí. Soy hombre, dice. Bueno, a lo mejor le gustaste. Se vale también, ¿eh? Cada quien tiene su corazoncito. Se vale hacer su luchita. Oigan, yo me tengo que despedir, pero les agradezco un montón por haberme acompañado esta semana en la Frecuencia Naranja. Recuerda que me puedes seguir como Ara Viveros en Facebook. Ve a seguirme. Y en Instagram me encuentras como _pecasdesandía. En todas tus redes sociales nos encuentras como @exaveracruz. Y yo te voy a esperar el día lunes en punto de las 5 de la tarde con más de todo lo que tenemos aquí en la cabina exacta, cabina naranja. Y por supuesto, mañana no te puedes perder el Exafinde. Desde las 10 de la mañana te acompaña Héctor Jonas. A las 2 de la tarde, Sam Baby Vázquez. A las 5 de la tarde, Rock en Exa. Y a las 8 de la noche, lo mejor del reggaetón en Urbánica. Muy buena programación. Te deseo que tengas un excelente fin de semana. Te dejo besos de buenas noches en todas partes. 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Bye, bye.

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2: ¿Cómo están? Soy Claudia Mejía. Un nuevo episodio de Ya Oíste. Esta vez yo, ahí los que me están escuchando, quiero que se pregunten: ¿hace cuánto no se desparasitan? ¿Hace cuánto no desparasitan a toda la familia, a la mascota? Creo que también es muy importante. Ahí pregúntenselo, porque hoy traemos un tema sobre parásitos. Está conmigo el doctor Jesús Manuel Rodríguez Guzmán. ¿Cómo estás, doctor?
7: Hola, ¿cómo estás? Muy bien, muchas gracias.
2: Y yo quiero saber primero, antes que nada, ¿esta parte de la cisticercosis es igual que la tenia que escuchamos por ahí? ¿Qué pasa con esto?
7: De hecho, justamente eso es algo muy interesante, que es con lo que vamos a hablar. O sea, hablar de cisticercosis realmente es hablar de una fase de lo que es propiamente un microorganismo que se llama teniasis, que es un parásito. Taenia, hay dos tipos. Algo que se le llama Taenia solium y Taenia saginata. La que vamos a abordar para hablar de cisticercosis es la Taenia solium.
2: Y me remonto al cerdo, ¿no? Porque pues la misma palabra lo dice. Pero tenemos tal vez este mito muy bien arraigado de que el cerdo no bien cocido, ¡pum!, cisticercosis. ¿Es así o no es así?
7: No exactamente. De hecho, justamente es lo que vamos a abordar en este momento. Tendríamos que hablar de lo que es el ciclo, o propiamente el ciclo de la cisticercosis y el ciclo de la tenia. Y hablaríamos como tal, tendremos que tener en cuenta dos cosas. El cerdo se le consideraría como un hospedero intermediario y al humano como un hospedero propiamente definitivo. Pero ¿qué pasa realmente aquí? Si hablamos realmente de lo que es el cerdo, ¿qué nos aportaría el cerdo? Realmente hablaríamos de esto. El humano o la cadena de transmisión o el mecanismo de transmisión se llama fecal oral. Y realmente en el humano sí ocasionaría tanto teniasis como cisticercosis. En el cerdito no ocasiona lo que es teniasis. En el cerdito solamente ocasiona lo que es la cisticercosis. En el humano, en el cuerpo humano, tendríamos este gusano. Propiamente la tenia es un gusano plano, tiene una cabeza y se caracteriza porque tiene como cuatro ventosas, es decir, cuatro como hoyitos, por así decirlo, en su cabeza. Y tiene unos ganchos que se van atando al intestino. Esto es lo que hace que realmente se fije al intestino. Pero, ¿cuál es la característica de este gusano? Este gusano es hermafrodito, se reproduce por sí mismo, tiene tanto reproductor masculino como femenino. Y es plano, y cada una de estas cositas planitas adentro alberga huevecillos. Y entonces ahí empieza el ciclo. Entonces, ¿qué pasaría con esto? ¿Sabes una cosa interesante y que me gusta mucho? ¿Sabes cuánto mide este gusano? Mide de 2 hasta 7 metros. Okay. Y eso es muy interesante porque imagínate, en cada una de estas segmentos que se van formando, hay miles de huevos. Entonces, ¿qué pasa justo ahí? Justo ahí lo que hacemos es de que existen prácticas como pueden ser fecalismo a raíz del suelo. Esto es, hago popó, literal, en la tierra, donde ya sea que haya alimentos o incluso un mal manejo de las excretas, ¿no? Como, por ejemplo, vemos que sí hay un drenaje, pero ¿dónde desfragua esto? ¿Dónde irriga esto? Irriga a los vegetales que propiamente se consumen. Y entonces ahí es donde empieza lo interesante, porque entonces sabemos que existen animales que se le llaman de traspatio. Imagínate, las personas hacen popó Literal, ahí está la tierra y los cerditos, ¿qué hacen? Están todo el tiempo jugando con sus naricitas, consumen esta tierra, los productos que están ahí. Los niños salen a jugar, o incluso consumes propiamente algún alimento que ya ha sido irrigado con esta agua. Pero ¿qué pasa? Que en el cerdito entonces encontramos que ya propiamente en la tierra están estos huevecitos. Estos huevos propiamente la tierra no va a hacer que lleguen a la siguiente fase, que es la cisticercosis. Vamos a diferenciarlo aquí. Entonces el cerdito se lo come, esos huevitos en el cerdo sí van a ocasionar que se desarrollen hasta cisticercos, pero ahí van a quedar, no se van a formar gusanos en el cerdo. Aquí es donde viene lo interesante. El humano come la carne. ¿Y cómo sería realmente que el humano pueda realmente decir este consumo de la carne pueda ser lo que me origine un alimento mal cocinado? Pero si estamos hablando de que ya el huevo en el cerdo se ocasiona un cisticerco, ¿cómo se puede morir? Con una buena temperatura, con una cocción. ¿Cuánto necesito cocinar la carne de puerco para que realmente no me ocasione la infección? Por 20 minutos a más de 70 grados centígrados. Esto obviamente dependerá mucho, ¿no? Y entonces yo ya me lo como y adivina qué pasaba con estos cisticercos. Estos cisticercos es como si tuvieran una capita alrededor, un montón de cosas que son proteínas. Y entonces se desnaturalizan o que se destruyen, por así decirlo, con nuestro ácido clorhídrico. Y volvemos al mismo ciclo. Ahí está el ciclo. Pero esta es la parte interesante, porque yo te dije, de que consumimos el puerco, ya está el cisticerco, pero eclosiona con el ácido clorhídrico. Entonces dices, bueno, pero va a formar gusanos. Y ese es un ciclo de gusanos. Entonces, ¿cómo realmente se forma el cisticerco? El cisticerco es, ya no involucro propiamente al puerco, involucro el contacto yo directo humano, lo ingiero, pero ¿qué pasaría entonces ahí aquí? Que estos huevitos se van a ir a través de la sangre.
2: Entonces, ahí sí somos completamente responsables. Ya el cerdito no tiene nada que ver, porque no hubo un intermediario. Entonces, ahí sí, por completo somos responsables, porque no tuvimos la higiene adecuada.
7: Correcto.
2: Porque si dices que está en la tierra de las heces, que otra persona fue e hizo ahí, entonces llega mi hijo y empieza a jugar ahí, se lleva las manos a la boca, ahí es donde hay la infección.
7: Correcto. Si yo te hablo de cisticercos, la gente no... Muy poca gente sabe, por ejemplo, que los vegetales también pueden ser una fuente de... Porque realmente, si te hablo de cisticercos, ¿qué te viene a la cabeza? ¿Qué se le viene a la cabeza a todos? Los cerdos. Las verduras, aunque las hayas lavado bien, la garantía está desde un buen cultivo, desde que realmente tienes una buena práctica de esto, o un buen manejo de las excretas.
2: ¿Qué hacer cuando sí nos gustan mucho las fresas, y sí nos gustan mucho las ensaladas? Digo, ya hablamos de la carne de puerco, pero ¿qué sí está en nuestras manos? O sea, ¿qué tipo de medidas?
7: Si queremos consumir, a lo mejor los vegetales, no vamos a meter tanto en frutas, sino en general, todo lo que es desinfección que no sea por calor, ya sean frutas, verduras, que sean irrigadas por esto, pues sería lavado y desinfección de vegetales. ¿Qué haríamos? Pues disminuiríamos el factor de riesgo, digámoslo. ¿Cómo lo haríamos? Pues sería a lavarlo con agua potable, claramente, o sea, ya utilizar el agua que esté limpia. Y una cosa que sí vemos son diluciones con clorito, con cloro, ¿no? Que son, le llamamos diluciones de hipoclorito de sodio, que coloquialmente lo conocemos como el cloro comercial que tenemos en casa. Después de que los enjuagamos, retiramos la mayor parte de materia orgánica que a veces vemos, ¿no? Tienen tierrita y esto, lo quitamos. Y posteriormente podemos hacer estas diluciones con cloro. ¿Cuánto correspondería? Por un litro, estos incluso envases que tenemos de crema y demás que miden un litro, de agua potable, o sea, no que sea de preferencia agua potable, claramente agua purificada, le ponemos aproximadamente 2 mililitros de cloro. ¿Cuánto sería esto? Media cucharadita cafetera.
2: También me genera duda. Hay personas que después de desinfectar vuelven a enjuagar. Uh-huh. ¿Está bien o mejor no?
7: Depende. Depende de cómo me lo digas. Por ejemplo, si la práctica es... lo voy a desinfectar y luego le voy a querer quitar los residuos con agua de la llave. Pues me refiero al agua corriente, pues evidentemente no sería lo correcto. El agua de la llave, aunque esté purificada, sí tiene ciertos ciertos componentes que no lo hacen tan viable, ¿no? Uh-huh. En el contexto, por ejemplo, de que si lo voy a enjuagar, pero con agua de garrafón, con agua que a lo mejor es de filtro, de la que tenemos de la llave, de la que filtramos en casita, uh-huh, de estos purificadores, pues perfecto. Lo correcto sería, y de hecho así lo menciona la mayor parte de las etiquetas, solo escurrimos después de la desinfección sin ya meterlo. Aunque claro, tiene que ser dependiendo del producto que utilizamos.
2: Agradezco mucho que estés aquí para poder brindar esta información. Sí creo que nos quedó muy claro esta parte de la teniasis y la cisticercosis, uh-huh. que son cosas diferentes. Claro. Y que ya hablamos que el pobre cerdito solo está existiendo y no tiene la culpa en sí o directamente. Sí, claro. La higiene de manos, la higiene de tus alimentos, la cocción de tus alimentos son muy importantes. Entonces, pues, gracias por quedarte hasta el final. Doctor Jesús, muchas gracias por estar aquí también.
7: Al contrario, gracias por la invitación y pues también invitarlos a que esto sea una práctica habitual, a desparasitación en casa y pues buenas prácticas higiénicas.
2: Yo soy Claudia Mejía, nos vemos en un siguiente episodio. Hasta pronto.

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por supuesto, y de la receta para sonreír. Los saludo con mucho cariño, Liz Roxy Nexa. Oigan, hasta todo el territorio de la República Mexicana. Saludos con mucho cariño a la gran cadena Exa que nos sintoniza. A mis Liz y Libres de Acámbaro, Acapulco, Chihuahua, Cuernavaca, Durango, Ensenada. También a los Liz y Libres de Guadalajara, Irapuato, León, Los Cabos, Mérida, Mexicali, Ciudad de México, Monterrey. También a los de Morelia, Nogales, Oaxaca, Puebla, Tampico, Tijuana, que nos escuchan muy tempranito, Veracruz, El Paso, Texas, Monclova, Piedras Negras, Zamora, Michoacán y también en Celaya, ¿qué onda? Y a ti que me escuchas a través de la app Exa FM en todo el mundo mundial, listos y preparados porque tenemos un gran programa el día de hoy. Y es que fíjense que además de jugar con el Exa Acertijo, vamos a cantar con Lizzy Rocks para que preparen y afinen esas gargantas. Y por supuesto en la entrevista estará con nosotros la talentosísima Victoria Viera, que nos viene a presentar su nuevo sencillo y está increíble. Si no lo has escuchado, bueno, pues aquí te lo vamos a presentar para que veas todo lo que está haciendo. Una chica muy, muy talentosa. Y bueno, nuestro tema del día, vamos a estar compartiendo qué te daba miedo antes que ahora ya no te da. Y es que pasa el tiempo, de pronto logramos vencer ciertos miedos o simplemente como que dejan de suceder, crecemos y dejamos de tener miedo a eso. Así es que compárteme a la línea Liz y Liber 5579247383. Va de nuevo lento, 5579247383, para que mandes tus saludos, pidas tus canciones favoritas, participes en el tema del día, porque además tenemos bastantes premios. 2 pases dobles para ir al cine en salas tradicionales de Cinépolis en toda la República Mexicana. Así es que por favor escríbanme de Oaxaca, de Ensenada, de Los Cabos, de Monterrey, de Mérida, de Guadalajara, cualquier lugar. Y también tenemos 2 pases dobles para el multiverso, que será este 18 y 19 de noviembre. Los boletos son para el 18 en el estadio Alfredo Harp Elú. Así es que ya sabes, participar en el tema del día, pide tu canción, manda saluditos y podrás ganar estos boletos. Por lo pronto nosotros comenzamos con toda la actitud, pero con toda la actitud, y toda la alegría con esta canción. Y esto es Golden.

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1: Tenemos grandes premios, dos pases dobles para ir al cine en salas tradicionales de Cinépolis en toda la República Mexicana y también dos pases dobles para el multiverso este 18 de noviembre. Bueno, los boletos son para el 18, pero el multiverso será 18 y 19. Oigan, ¿cómo te lo puedes ganar? Participando en el tema del día, recuerda lo que te daba miedo antes que ya no te da miedo. También puedes mandarme la respuesta del exa acertijo y también podrás estar participando. Y por supuesto, canta con Lizzy Rocks. Cántame un pedacito de una canción, así es que si quieres hacerlo, mándame mensajito, línea Lizzy Liber 5579-247383. Y ahora sí, listos y preparados, porque vamos a descubrir las canciones que tenemos preparadas hoy para Exavox. Y en primer lugar tenemos, wow, ya se siente, estamos en octubre y ya casi noviembre. Entonces, no casi, pues, pero es un decir, se van sintiendo las fechas ya casi decembrinas. Tenemos en primer lugar esa canción de Pica Pica que se llama Lo

0: segunda canción que estará confundiendo. Qué divertida esa canción de los esqueletos, ¿verdad? Y bueno, pues esta va a competir contra Recuérdame, pero interpretada por Ernesto de la Cruz, Marco Antonio Solís. Así es que vamos a ver cómo suena.
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0: Increíble, oigan, yo no conocí esta versión y está increíble. No sabría por cuál decidir, pero seguramente tú sí, así es que vota a través de la cuenta de Instagram de XFM o Lizzy Rocks. En las stories te dejamos una cajita para que nada más hagas clic en tu favorita o me mandas también tu votación a la línea Lizzy Liber 5579-247383. Y ya estarás participando por dos pases dobles para el cine o dos pases dobles para también irte a Multiverso. Y bueno, pues la semana pasada ganó una canción que, bueno, la verdad estaba difícil porque las dos que propusimos, Vampiro Chimuelo de Beli Beto y Chumbalaca Chumbala, son muy queridas, pero con el 61% de los votos gana el Vampiro Chimuelo, que es una popular canción infantil del universo de Beli y Beto, y es divertidísima. Yo cuando la vi en el Auditorio Nacional en vivo, de verdad dije, wow, es una gran canción, ya la había escuchado, pero vivirla en vivo fue completamente otro rollo. Así es que, ¿qué les parece si vamos a disfrutar de esta divertida canción y esto que se llama El Vampiro Chimuelo?

0: esa, porque ¿quién creen que está en la línea telefónica? Sí, sí, sí, ella es Sammy Scunlow. ¿Cómo estás? ¡Buenos días!
1: ¡Holi! ¿Cómo están todos?
0: Ay, nosotros muy bien y muy contentos porque ya se estrenó tu segundo sencillo. Increíble, primera señal. ¿Cómo te sientes?
1: Ay, muy emocionada, muy feliz de que ya por fin, oye, ya dejamos de andar dolidos, ya nos enamoramos de nuevo ya.
0: Ya vi, me encantó definitivamente el contenido, la rola, la música, tu estilo muy particular que de verdad ya estamos viendo como un sello muy especial de Sammy. Y bueno, pues justamente que nos compartes esta historia de cuando no esperas, pero sucede. ¿Te ha pasado?
1: Claro, claro que sí, sí pasa. Y creo que es la parte más bonita, justo, el no estar esperando y que sea todo tan genuino, es algo muy bonito.
0: Ay, qué bonito. ¿Qué consejo les compartirías a todas las chicas y los chicos que nos están escuchando, que justamente están pasando por esa situación o tal vez su primer amor, qué sé yo? ¿Qué les dirías?
1: La verdad es que ya hay que confiar en su intuición. La verdad es que no sirve de nada tampoco estarlo buscando. Es solamente si pasan, si conectan. Y obviamente teniendo los límites que uno tiene claro, porque al estar buscando, lo que pasa a veces es que uno se conforma nada más con poquitos solo por como por tener novio o querer a alguien que esté para ustedes. Así que no, chicos, es solo y simplemente si es su persona ideal y si los dos están de acuerdo.
0: O sea que hay que fluir en esta vida. Hay que ir por la vida fluyendo. Y bueno, pues por supuesto las cosas bonitas llegarán con la energía que cada uno le ponga, así como Sammy Scunlow le pone toda la energía y una vibra bien bonita. Y bueno, pues nos lo deja reflejado en estos dos primeros sencillos, 11-11, que bueno, pues te tuvimos por acá presentándolo. Y ahora, primera señal, que está recién salidita del horno. Y pues cuéntame, ¿cuáles son los planes en adelante en la música? Seguir sacando sencillos. ¿Cuándo te vamos a ver en un show en vivo? Cuéntanos.
1: Pues la verdad estamos esperando a conectar con unas 4 canciones para que obviamente ya pueda verlos en vivo a muchísima gente que también me ha pedido ya que ya empiece a hacer como mini concertitos. Y eso es de hecho algo que yo tengo como una meta, hablando de canciones en general. Ya también se está cocinando la tercera, que también es una que, si te soy sincera, llevo pensando desde hace meses. Porque sería la más profunda para mí, la que he escrito, que me identifica un poquito más. Y sí, la verdad es que esperaríamos que algún día pudiéramos sacar un álbum.
0: No algún día, vas para allá, o sea, estás construyendo. Yo estoy segura de que en unos cuantos meses nos vas a sorprender. Qué bonito comentas que tú escribes tus canciones, es decir, lo que te nace de tu corazón. No necesariamente necesitas estar viviendo esa situación, pero sí a lo mejor te pones en los zapatos de los chicos y chicas, ¿no? Que les gusta tu música y son estos temas de interés. ¿Tú has escrito las dos canciones?
1: Sí, la verdad es que estas dos canciones las hemos escrito. Yo he puesto la idea, hemos puesto la letra y todo. Y como te había comentado, justo los picos me han ayudado a modificar algunas cositas para que suene bien, para que rime mejor y todas esas cosas.
0: Pero la esencia es tuya y eso es algo bien bonito de un artista, ¿sabes? Está padrísimo, por supuesto, el recibir canciones de otros compositores porque cuentas historias a través de otros, pero el hecho de escribir tus propias canciones verdaderamente hace una conexión muy especial. Sammy, muchísimas gracias. Gracias de verdad por presentarnos esta canción. Gracias por esta música tan bonita que nos estás regalando a todos. Y bueno, pues, ¿qué te parece si presentas este nuevo sencillo?
1: Claro que sí, gracias por el espacio. Los quiero mucho, gracias por invitarme. Y obviamente esto es Primera Señal por Sammy Scunlow.
0: ¡Yeah!

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2: Hola, buenos días, Lizzy. Yo soy Kaimi y escucho a Lizzy Rocks en Exa y te quiero contar un chiste. ¿Cómo se dice elec-

0: Bueno, pues recuerden que hoy te puedes llevar dos pases dobles para, bueno, te puedes llevar un pase doble, pero tenemos dos pases dobles para ir al cine, en salas tradicionales, en Cinépolis, en toda la República Mexicana. Así es que en ese momento les voy a dar la línea de Lizzy Liber para que me escriban y va lento para que la anoten. 55 79 24 73 83, para que me escribas y participes en el tema del día. ¿Qué te daba miedo antes que ahora ya no te da? Y bueno, pues también puedes darme la respuesta del exacertijo, o también decirme cuál canción es tu favorita, por cuál quieres votar el día de hoy. Oigan, pues miren, por acá nos mandaron saluditos y dice, hola. Dice, ¿me puedes poner la canción de Caifanes este sábado? La próxima semana, con muchísimo gusto, José Carlos, se la ponemos. Y por acá nos comparten, feliz sábado. Dice, sonará muy común, pero la oscuridad sí me daba miedo cuando era niño. Siempre lo desconocido, la incertidumbre. Pero ahora es bastante relajante y me ayuda mucho a dormir. Lo gracioso es que uno nunca deja de superar miedos pasados, solo que lo desconocido cambia de lugar. Sí, es verdad, tienes razón. ¿Sabes? A mí me daba miedo los alacranes, pero ya no, porque me he encontrado tantos y he tenido que combatirlos, que como que ya digo, bueno, ya estoy acostumbrada, pero entonces ya no les tengo ese miedo. Saludos para el abuelito de Mati y para Mati, por supuesto, que están escuchando Lizzy Rocks en Exa desde Guadalajara, Jalisco. Y por acá también nos saludan con mucho cariño. Hola Lizzy, a mí lo que me daba muchísimo miedo antes y hasta pesadilla era Chucky. Dice, soñé muchas veces que me perseguía con su cuchillo y ahora ya no. Saludos desde la GAM. Dice, te queremos Lizzy los exarrebeles. Atentamente, Adriana. Oigan, les tengo una historia que contar sobre el Chucky, ¿se acuerdan? Que les conté una primera parte, bueno, tengo otra segunda, pero ahorita les cuento. Hola Lizzy, muy buenos días, ya disfrutando de tu hermosa voz, muchas gracias y muy buenas canciones, y sí, sabadito con los peques en casa, les mandamos un súper, pero súper saludo con mucho cariño. Dice, buenos días, un favor, ¿podrías cantarle las mañanitas a mi hija? Claro que sí, cumple 6 y bueno, claro que sí, en un momentito más estaremos dedicándoles las mañanitas con muchísimo, pero muchísimo cariño. Hola, soy Irma de Monterrey y un súper saludo para todos. No dejes de sonreír y felicidades por todos los éxitos. Muchísimas gracias. De acá dice, ¿qué me daba miedo antes y ahora ya no me da? Los truenos o relámpagos. Me llamo Carlos Morales. Oye, sí es cierto. Yo conocí de pronto un grupo de niños que les daba miedo, mucho, pero mucho miedo de los truenos y los relámpagos. Y yo estaba como muy acostumbrada porque soy de Guadalajara y allá desde que nací escucho truenos y relámpagos y lluvias y tormentas. Y entonces se me hace un poco extraño, pero bueno, pues sí, la verdad es que sí. Los payasos, dicen, sí, por supuesto. Hay muchos niños, niñas o adultos que le tienen miedo a los payasos. Dice, a mí me da miedo Spider-Man. De niña veía a un imitador en la plaza, pero ahora me gustan sus películas. Claro, las películas como que es inofensivo. Bueno, es que en realidad no es un villano, ¿no? Pero sí puedo entender como los personajes, ¿no? Disfrazados. Tenemos muchos más saludos. Lizzy, antes me daban miedo las sillas voladoras de la feria, pero ahora ya lo superé. ¿Y qué tal? Yo me acabo de subir a unas, pero que están en lo alto de un centro comercial. Oigan, mis queridos Lizzy Livers, ¿qué les parece si vamos a un corte comercial y regresamos con más música y más diversión? Quédate conmigo con Lizzy Rocks en Exa.
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0: Lizzy Rocks está de vuelta y tú, obviamente, estás escuchando la estación exacta. 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
2: 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Oigan, tenemos por acá más saludos, felicitaciones del tema del día y todo, ¿eh? Me están pidiendo, hola Lizzy, ¿podrías felicitar a mi nieto que se llama Dylan Blas? Mañana cumpleaños de su abuelita Marisela Espíndola. Saludos de parte de los exarrebeldes. Y por acá, Lizzy, buenos días. Una felicitación para mi hija. El martes 6 cumple 7 añitos. Mi hija se llama Itzae y te saludamos desde Oaxaca. Cada sábado se levanta con mucho entusiasmo para escucharte. ¡Qué bonito! Y por supuesto, las mañanitas vendrán en un momentito más. Y tenemos más participación del tema del día. Me encanta, de verdad. Lizzy, ¿cómo estás? Estoy intentando recordar un miedo que tenía de pequeña porque soy bien miedosa y me daba miedo lo mismo que me da miedo ahora. Me encantó. De verdad, dice, me daba miedo dormirme después de las 10 porque me decían que ya iba a amanecer. Me daba miedo despertar después de las 11. Me daba miedo todo. ¡Qué bonito! ¿Saben? También es bonito como reconocer y decir, sí, a mí me da miedo todo. Ok, perfecto. Por acá nos dicen, hola, mi bella Lizzy Rocks. Gracias, ya estoy escuchándote como todos los sábados y listos con los exarrebeldes. Gracias por estar al aire, nos alegras el corazón. Gracias. Dice, te platico que a mí me daba mucho miedo entrar al metro. Me daba mucho, pero mucho miedo. Después crecí, fui mamá y tuve que superarlo por mis hijas cuando las llevaba. Y un día el tren se quedó en el túnel y yo quería gritar. Sentía que me quedaba sin aire, pero pues yo solita dije que no, no puedo ponerme así. Mis hijas se van a asustar y fue ahí donde superé ese miedo. Saludos de parte de Ross. Oye, qué bonito lo que nos cuentas. Debo de confesar que a mí también me daba miedo subirme al metro solita, pero es algo que también, claro, he ido como superando. No me ha pasado que se quede atorado así en el túnel, pero sí me pone nerviosa, digamos, no miedo, pero me pone como nerviosa y atenta. Por acá me dicen, Lizzy, buenos días, a mí lo que me daba miedo y ya no, porque no me queda de otra. Dice, ahora soy un adulto independiente, era quedarme solo en casa. Saluditos. Y dice, soy sí. Ay, qué buena onda que compartes. Pues sí, uno tiene que superar también sus miedos y ni modo, ¿no? Lizzy, a mí me daba mucho miedo antes andar sola en la calle y con el tiempo aprendí que nada más hay que andar por las calles más concurridas y no solo por los lugares donde no hay gente. Tienes muchísima razón. El otro día yo agarré una ruta que generalmente no agarro porque el Google Maps me llevaba por ahí y no saben el miedo que sentía de donde me había metido entre calles. Ya quería salir a una avenida. Lizzy, lo que antes me daba miedo y ahora ya no, es que era el temible payaso Pennywise, de ese payaso maestro del terror. ¡Wow! Dice, ya no te da miedo. Nos saludan desde Jalapa. ¡Qué buena onda! ¡Qué buena onda, Raúl, que nos compartes! Y por acá también, a mí me da miedo las inundaciones, cada vez son mayores. Estamos tirando mucha basura y nuestros servicios de alcantarillado ya no aguantan. Sí, tienes muchísima razón. A mí me da mucho miedo que nuestro mundo se vaya deteriorando cada vez más y más. Voto por la canción de Recuérdame, versión Ernesto de la Cruz. Y además, es la voz de Marco Antonio Solís, el Buki. Dice, participo por los boletos de Multiverso. Me parece increíble. Oigan, pues, ¿qué les parece si nosotros vamos con más música? Esto les va a encantar porque es de Santos Bravos y se llama 0%.

0: Bueno, ¿quién está de vuelta con nosotros? Preciosísima, talentosísima, increíble, Victoria Viera. ¿Cómo estás?
1: Yo muy emocionada de estar aquí de vuelta. Estaba viendo mi entrevista y tenía 17 años la última vez que vine aquí.
0: Yo me acordé también de eso y dije, ¿tendrá 19 o 18 todavía?
1: 19, ya.
0: ¡Wow! Porque ya. Me acuerdo que platicamos y estabas muy emocionada de cumplir tu mayoría de edad. Estabas así como, ya, me urge.
1: Bueno, ya ahorita que lo cumplí, ya no me urge tanto.
0: Okay. Ya empezaste con la cuenta regresiva.
1: Exactamente. No, pero pues te da una nueva etapa de vida. Entonces está padrísimo poder tener 19 y pues compartirlo con la universidad ahora, con proyectos. Es una nueva etapa.
0: ¿Qué estás estudiando?
1: Uy, estoy estudiando mercadotecnia en una universidad bastante, pues, exigente, digámoslo.
0: Ok, ¿y cómo haces para combinar la música, que ahorita vamos a platicar de ello, con la actuación y ahora la universidad?
1: Bueno, ni yo sé, pero lo hago.
0: Ok.
1: Estoy ahorita, justo terminé de grabar una serie que no les puedo decir mucho, pero es para plataformas y empecé con la universidad, entonces fue coordinar pues las dos partes y yo siempre he sido muy responsable tanto en el ámbito laboral como en lo académico. A mí me encanta estudiar y eso también es un aprendizaje para ustedes, no dejen de estudiar, no dejen de aprender. Y sí, o sea, sí, no te puedo decir que ha estado fácil, ha estado complejo, pero yo disfruto mucho ese proceso.
0: Pero justo, lo haces con tanta pasión, todo, estudiar y actuar y cantar, que seguramente es como esta parte que te lo facilita el poder seguir teniendo la adrenalina, la energía, ¿no? Y la fuerza para cumplir con todo lo que tienes que hacer. Qué bonito, es algo que siempre yo he admirado de ti. Ya platicamos la otra vez toda tu trayectoria, obviamente, desde que iniciaste desde niña, y siempre te has distinguido por esta alegría, esta sonrisa, pero además por como eso, ¿no? Mucha lucha. Te veo en tus redes sociales muy natural, muy orgánica como siempre, con el piano, cantando, contándonos cosas, pero también te vi hace ya algunas semanas con este nuevo lanzamiento musical. Ya me di cuenta. Platícame, por favor, porque yo siento, no lo sé si es, pero es como la canción oficial de lanzamiento para la cantante Victoria Viera.
1: Así es. Traje mi sombrero muy preparada yo.
0: Me encanta, me encanta.
1: Y sí, la verdad es que yo, por si no saben, siempre me ha gustado cantar. Y en la novela de Papás por Conveniencia, que está disponible en VIX, no se la pueden perder.
0: No.
1: Yo tenía una pareja, Circe, que era mi personaje, con el actor Joaquín Bononi, que interpretaba a Checo. Los dos sabíamos cantar y una persona en la producción me dijo, oye, pero ¿por qué no hacen un dueto? Justamente ya conté esta historia en la entrevista pasada.
0: ¿Sí?
1: Pero bueno, así nació Dos Mundos. Yo escribiendo un poema de madrugada y dije, hay que adaptarlo para que se ponga la novela. Y si no se pone, pues mira, es algo que hacemos con mucho cariño para todas las personas. Y finalmente, pues sí, lo pueden escuchar en todas las plataformas. Está disponible también el video oficial.
0: Dos Mundos.
1: Y la misma producción después en Papás por Siempre, que fue la segunda parte de Papás por Conveniencia, nos hizo a Joaquín y a mí un dueto que se llama ¿Quién soy yo? Es de pop, ¿no?
0: Ok.
1: Es pop y es un dueto. Y luego nosotros, por nuestra parte, como para darle cierre a esta pareja bonita que tuvimos, hicimos Uno Mismo.
0: Ok.
1: Que también es una canción de pop. Todas esas canciones son duetos que ya están disponibles en mi Spotify, Victoria Viera, así me pueden encontrar. Y y pues ya hablando de Ya Me Di Cuenta, es una canción que la verdad la llevo preparando muchísimo tiempo y que justamente se estrenó aproximadamente hace dos semanas, que es ahora regional pop. Es un giro inesperado, supongo,
0: ¿sí?,
1: para las personas que me han seguido con mis canciones, pero está muy, muy padre la canción. O sea, no es por nada.
0: No, yo sé que está padre porque ya la escuché, vi el video, por supuesto, y aparte te vi como en el pre-lanzamiento, pero qué bonito. Y te iba a preguntar justo, ¿por qué regional pop? O sea, totalmente te queda y te queda maravillosamente. Tienes una vocesota tan linda que además, gracias, transmite bonito, pero ¿por qué decidirte por esta? Te queda, y hasta el look te queda increíble, ¿eh?
1: Ay, muchísimas gracias. Pues sí, ha sido una renovación total. O sea, yo tampoco estaba buscando una canción regional pop, pero llegó a mí tomándome yo un curso de composición.
0: Oh.
1: Yo nada más quería aprender a escribir y ver qué rima quedaba bien con cuál, y al final, pues, pusieron un ejemplo qué era esta canción y dije, ay, pues voy a contactar al compositor, ¿no?
0: Sí.
1: Y pues una cosa me llevó a otra y resulta que sí estaba disponible la canción y dije, es que yo la tengo que hacer, no me aguanté las ganas. Y sí, que aunque yo haya hecho pop antes, me ganaron las ganas y tenía que intentarlo y finalmente me encantó, pues ahora sí que todo el concepto, el flow y pues de lo que habla la canción.
0: Me encanta la verdad esta elección que hiciste, como tú dices, llegó a ti y llegó por una razón y llegó en este género y con esta letra tan específica. Lo haces increíble, pero además se siente que lo haces desde lo más profundo de tu corazón y del alma. Cuéntanos de qué trata la letra, de qué trata la historia.
1: Pues de algo que todo mundo ha pasado, supongo, de ese amor tóxico que tienes y que a veces es mejor dejar ir a tiempo, porque llega una persona y te empieza a tratar mal, ya llevan mucho tiempo y dices, ¿sabes qué? Es que ya me di cuenta que no podemos seguir. Y es sorprendente que todo mundo tiene una anécdota que contarme respecto a eso. En mis redes sociales he estado subiendo, que por ejemplo, si no me siguen, por cierto, mi Instagram es Victoria Viera y en TikTok soy Victoria Viera igual. Pues he hecho como varios segmentos de entrevistas, digámoslo así, con mis amigos, donde les digo, oye, ¿alguna vez te ha pasado este amor tóxico? O cuando te diste cuenta que esa relación ya no iba a funcionar, y siempre tienen algo en mente, siempre tienen esa relación que sí los traumó, pero que ya tuviste que soltar y que dejar ir.
0: ¿A ti te pasó?
1: Ah.
0: Solo sí o no, no te voy a pedir más.
1: Sí, sí me pasó.
0: Claro. Sí me pasó. Oye, y bueno, justamente eso también viene con muchísima madurez y un desarrollo de inteligencia emocional, de pronto empezar a ver todas esas red flags y de pronto decir, ¿qué estoy haciendo? Porque creo que soy feliz, pero no lo soy. Y qué bonito, porque siento que todo el público, como dices, se identifica con este tema. Más, la producción es preciosa y como ya lo dijimos, el regional pop hace vibrar así, pero te deja los pelitos, ya sabes, como sí, que chinito, sí. La piel chinita. Y bueno, pues muchísimas felicidades. Victoria, ¿qué viene para ti en la música?
1: Uy, pues ahora sí que yo estoy muy abierta. A mí me encantaría, obviamente, pues probar distintos géneros, tanto el pop, seguir con el pop, el regional pop también me ha encantado. Y de hecho en el video oficial de Ya Me Di Cuenta, pues está bonito encontrar a estas personas que te ayuden a hacer este video. Por ejemplo, estuvo Joaquín, estuvo Luis Arturo.
0: Sí.
1: Y que me ayudaron y que la verdad son amigos que quiero con todo el corazón. Y estoy bastante abierta a cualquier género y pues sigo escribiendo y con espera de una nueva canción. Que ojalá se venga pronto.
0: Pues yo estoy segura de que la vas a seguir rompiendo porque lo haces increíble en la actuación, en la red.

0: ¡Bravo! ¡Qué bonito cantas! De verdad, cantas precioso. Yo siempre he admirado mucho tu forma de actuar, pero la verdad, conecto mucho contigo, con tu forma de cantar, con la música, con lo que transmites. Muchas felicidades. Y ahora sí, ya escucharon, así es que no te puedes perder esta canción. Vamos a escuchar aquí en Exa FM en 27 ciudades. Por supuesto, esto que se llama...
1: Ya me di cuenta.
0: Con Victoria Viera. ¡Ah! ¡Yay!

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muchos cumpleañeros, claro que sí, muchas, pero muchas felicidades para Itzae, que será su cumpleaños el martes, cumple 7 añitos, muchas felicidades, nos escucha en Oaxaca, también tenemos felicitaciones muy especiales para Dylan, que mañana cumple años de parte de su abuelita, que la pasen increíble, y tenemos 2 felicitaciones muy especiales, la primera es para Frida Hurtado Montoya, que es nuestra community manager, quien está celebrando su cumpleaños el día de hoy. ¡Muchas felicidades, Frida! Y también tenemos una felicitación muy, pero muy especial para nuestro jefe naranja de Exa FM, el director artístico de Exa FM, Francisco Ánimas, el buen Paco Ánimas. ¡Muchas felicidades! Te deseamos de verdad lo mejor, todo el equipo de Lizzy Rocks en Exa, con muchísimo cariño, y que disfrutes mucho tu día, sobre todo, y que todos los días de todo el año la pases increíble. Y para ti que me escuchas y celebras algo especial, estas son las mañanitas Lizzy Rocks.

0: 7 desde Puebla con boleto para el cine, pase doble para salas tradicionales en Cinépolis. Muchísimas, pero muchísimas felicidades. Y por acá tenemos más ganadores, ¿eh? Más. Vamos a ver quién se lleva el del multiverso. Por lo pronto, la terminación 6027 también se lleva sus boletos para el cine. Ah, ok, no fue la misma que había acababa de mencionar. Sí, el 0685, dice Charlie en el WhatsApp, se lleva sus boletos desde Veracruz. Nos escucha para que te vayas al cine, salas tradicionales de Cinépolis, ya lo sabes, muchas felicidades. Y bueno, por acá también tenemos tenemos ganador de Multiverso, y se los voy a mencionar en un momento quién es el afortunado ganador de los boletos de Multiverso este gran, pero gran día. Y es terminación 2071, Christopher Alejandro. Muchísimas, pero muchísimas felicidades. Y ahora sí, pues llegó el momento ya casi de despedirnos. Mis queridos Leslie Libres, gracias por toda su participación. Tengo todavía mensajes, muchos mensajes que me mandaron, así es que vamos, por supuesto, a mandar estos saluditos. Saludos, Lizzie. Yo antes le tenía miedo a las alturas por el vértigo y ahora veo a la gente más chiquita. ¡Wow! ¡Qué interesante! Por acá también nos saluda Emma Duarte desde Baja California. No, Baja California Sur, Baja California, más arriba. Dice, me daba miedo, pero miedo a las tirolesas, pero luego intenté y ahora me gusta sentir que vuelo. ¡Ay, claro! Por supuesto que se siente así como que el miedito de lanzarte, pero cuando estás volando, de verdad, es algo muy, pero muy, pero muy especial. ¿Cuál es la tirolesa más larga a la que te has subido? Yo, de 1 kilómetro. ¡Ay! Y sí se siente padre. Y por acá nos mandan más saluditos, más mensajes. Andrea Giselle nos dice, ay, amo esta canción 0% de Santos Bravos. Conocí esa canción porque Caleb la puso en un live. Ay, es un TikToker al que sigues y ya me has platicado. Qué bonito, de verdad. Dice, sí, me daba mucho miedo la oscuridad antes, pero yo creo que era porque veía mucho YouTube. Puede ser porque cuando uno ve mucho las pantallas, luego se crean como imágenes en la visión y en el cerebro, ¿no? Cuando es ya como un exceso y puede suceder. Hola, Lizzy. Buenos días. A mí lo que antes me daba mucho miedo eran las máquinas de las tiendas por el ruido de la antena, por no quitarle el sensor. Te mando un fuerte abrazo y yo deseo lo mejor siempre. Soy Chemita, excelente tu entrevista con Victoria, Lizzy. Saludos desde Portales, te mando muchos, pero muchos apapachos. Muchísimas, pero muchísimas gracias. Nosotros ya nos despedimos, por supuesto que sí, con muchísimo cariño. Muchísimas gracias por acompañarme, por estar conmigo. Gracias de verdad por abrir tu corazón y por supuesto también sus hogares para llevarles un poquito de alegría, música y mucha diversión. Y gracias a mi equipo que hace posible Lizzy Rocks en Exa, a mi productor Tony, en la producción Elías, Oscar y Levi, en los controles, por supuesto. Y Monse en los teléfonos, Mariana, Steph, Frida, Oscar y Abraham en las redes sociales. Pato Navarro en el podcast y el Jiménez en la edición. Recuerda que puedes escuchar el programa completito en Spotify, en obviamente en nuestro podcast Lizzy Rocks en Exa, y no te pierdas de las redes sociales para que te sepas todo el chisme. Si nos escuchamos el próximo sábado en puntito para que no te pierdas ni un solo momento. Yo soy Lizzy Rocks y tú eres mi Lizzy Liver.
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Everybody! Ya estamos arrancando, señoras y señores. Bienvenidos, sábado sabroso, por supuesto. El Exafinde ha llegado a todos ustedes. Pídanme su canción favorita, recuérdenlo. Estamos conectados con ustedes a través del WhatsApp, el 2293-01-1384. Mi nombre es Héctor Jonas y, por supuesto, siempre es un gusto poderlos acompañar. Aquí saben que le estamos metiendo mucha enjundia para que ustedes se puedan llevar lo mejor de la frecuencia naranja. Lo mejor de todo es que también pueden estar en contacto con nosotros en redes sociales, @ExaVeracruz, en TikTok, en Instagram y en las demás plataformas digitales. Vaya, vaya, vaya. Otro sábado sabroso, delicioso que estamos haciéndote compañía. Ay, mis niños, mis niñas. ¿Cómo le están pasando? ¿Ya están comiendo su rica carnita así deliciosa? ¿Tacos de tripita? ¿Qué es lo que están desayunando también? Cuéntenmelo. Vamos a hacer un recorrido a través de la música, pero también a través de la información que se ha ido generando a lo largo de la semana. Recuperamos todas las notas que no logramos decir en extraterrestres, pero que consideramos eran suficientemente importantes justamente para que tú pudieras escucharlas. Agradecemos enormemente a nuestra queridísima Gemita, que en este momento se encuentra en los controles de la cabina naranja de la caverna 93.3, y por supuesto a toda la banda que está lista, puesta y pendiente. Mi nombre es Héctor El Jonas, lo saben, y aquí arrancamos, señoras y señores. Este es el Exafinde en todas partes. 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

Estamos de regreso, amigos y amigas, a través del Exa Finde. Qué bueno que se quedaron con nosotros. No te olvides de seguirme en mis redes sociales. Me encuentras como @HéctorElJonas. Ahí estoy para todos los gustos, para todos los sabores, justamente en Instagram y en TikTok. Y por supuesto, la estación como @ExaVeracruz. Amigos, amigas, tenemos información, tenemos noticias. Justamente el día de hoy vamos a hablarte de que Megan Fox se convirtió en la imagen de un tratamiento para la disfunción eréctil. Si alguien les hubiera dicho hace años que Megan Fox terminaría promocionando un tratamiento para este tipo de malestares, probablemente no les hubieran creído. Pero sí ocurrió y la actriz se ha convertido en la nueva imagen de RoSparx, un medicamento dirigido plenamente a hombres, y para hacerlo aparece en los anuncios vestida como una superheroína de traje rojo. En el comercial incluso arranca diciendo: "Hola, no soy Viagra, soy RoSparx, un medicamento de prescripción para hombres". Estoy más que seguro que con la voz de Megan Fox se escucha mucho mejor que con la mía, pero ustedes van a tener que imaginárselo por ahora. La campaña apuesta por el humor y los dobles sentidos para hablar de un tema que muchas veces sigue siendo incómodo para algunas personas. De acuerdo con la empresa, eligieron a Megan Fox porque tiene la capacidad de llevar esta conversación más allá de un simple anuncio y poner el tema sobre la mesa. La actriz aseguró que no tuvo problemas en participar en el proyecto. De hecho, dijo: "Siento que tal vez nací para esto. No hay mejor persona que podría involucrarse en ello". Fox también considera que este tema no debería manejarse como un tema tabú y señaló que muchas personas cargan con una sensación de vergüenza innecesaria, pero eso cree que en lugar de hacerlo más solemne o mejor, lo único que hace es que termina evitando que la gente hable de ello. Es mejor abordarlo, según ella, desde una forma más ligera. Con esto ella misma lo resume en: "¿Por qué tomar algo que ya es un tema pesado y hacerlo más pesado? Ya se siente serio, así que dejemos que se sienta divertido". Oye, sí es como medio picantón el comercial que se está aventando. Últimamente Megan Fox ha sido mucha tendencia justamente por el tipo de decisiones que ha tomado con el tipo de películas en las que se ha integrado. Sin embargo, esta campaña reaviva otra vez el ojo sobre de ella. ¿Será que la campaña le sirva para volverse a colocar en el mapa? La verdad es que siento que es una muy buena portavoz para este tipo de temas, porque muchos ya los ha ayudado a evitar este problema sin ni siquiera haber vendido el medicamento, si es que saben a lo que me refiero. Vamos a irnos con más buena música, regresamos, no le cambien. 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

Amigos y amigas, estamos de regreso a través del Exafinde. No le tengan miedo al WhatsApp, ¿eh? Manden su mensaje 2293-01384 y pídanos su canción favorita. Aquí Gemita les va a estar haciendo la balona, les va a estar poniendo su canción favorita. Y bueno, tengo noticias sobre el mundo de la música, porque una guitarra de Oasis y letras escritas por Freddie Mercury acaban de triunfar en una subasta en Londres. Hace algunos días les estábamos platicando que iba a haber una subasta bastante potente con respecto a artículos del mundo de la música. Y ahora ya tenemos algunos resultados porque ya cayeron los martillazos, ¿eh? Una de las estrellas de esta subasta fue uno de los objetos que hizo historia y eco con la banda Oasis. Fue la guitarra acústica autografiada por Noel Gallagher utilizada en el famoso MTV Unplugged de 1996. El instrumento se vendió por casi $300,000 y estableció un récord para una guitarra acústica relacionada con la banda de Manchester, y no es cualquier guitarra. Déjenme les cuento por qué. Esta guitarra trae chisme incluido. Fue una de las que utilizó Noel durante aquel concierto que se volvió legendario, porque a última hora Liam Gallagher decidió no participar, obligando a su hermano a sacar adelante la presentación prácticamente en solitario. Pero el objeto que más dinero recaudó no fue la guitarra, sino un cuaderno de borradores. Cuaderno de borradores, notas y letras escritas a mano por el mismísimo Freddie Mercury. ¡Mamá! Imagínate, y esto lo hizo durante las sesiones de grabación de su álbum solista Mr. Bad Guy. El cuaderno terminó vendiéndose por más de $365,000, superando ampliamente el valor que se esperaba obtener. La sorpresa llegó con otra pieza ligada a Freddie, el piano Yamaha C3 con el que compuso Crazy Little Thing Called Love y que también fue utilizado por The Rolling Stone y Deep Purple, se vendió por poco más de $108,000, muy por debajo de los $264,000 que se esperaban alcanzar como mínimo. Entre los otros artículos destacados aparecieron una chaqueta militar negra y dorada de Michael Jackson, vendida en casi $300,000, y unas gafas de John Lennon que alcanzaron $166,000. En total, la primera jornada de la subasta recaudó $3.3 millones y todavía quedan más objetos para vender, porque al parecer, cuando se trata de leyendas de la música, los coleccionistas siguen dispuestos a pagar auténticas fortunas por llevarse un pedazo de historia. Caray, si tuviera la lana, yo sí me hubiera comprado cuando menos la chaqueta de Michael Jackson. Bueno, la chamarra. O sea, ustedes me entienden, pues. Ya nomás me estoy hundiendo solito. Vámonos con más música. 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

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Estamos de regreso en el EXAFINDA. Sigues escuchando a Héctor, el Jonas. Oigan, por cierto, síganse comunicando 2293-01384, nuestra línea de WhatsApp. Ahí los estamos atendiendo para que nos digan qué es lo que quieren escuchar, qué canciones vamos colocando al aire. Dicho esto, vámonos, que tenemos información. La verdad es que yo quedé bastante impresionado con esto y bastante sacado de onda. Un juez concedió una orden temporal contra Halle Berry por presunto maltrato a su hijo. Y así respondió la actriz. Déjenme decirles que Halle Berry es una de las actrices con las que muchos de nosotros hemos crecido con mucho cariño. Interpretó a Gatúbela, interpretó a Tormenta justamente en la saga original de X-Men. Entonces, pues trae historia con una gran generación. Ahora está metido en una polémica. De acuerdo con documentos judiciales citados por la revista People, su exesposo Oliver Martínez obtuvo una orden de restricción temporal que también incluía a su hijo de 12 años, Maceo, mientras se revisan acusaciones de presunto maltrato físico contra el menor. La medida fue concedida por el juez del condado de Los Ángeles el 1 de octubre y modifica temporalmente el régimen de convivencias entre la actriz y su hijo. Mientras el caso continúa su curso legal, Berry podrá convivir con Maceo los lunes, martes, sábados y domingos entre las 10 de la mañana y las 8 de la noche. Según la solicitud presentada por Martínez, el actor sostiene que Berry habría protagonizado diversos episodios de presunto abuso físico, verbal y emocional contra el menor durante los últimos años. Esto no es poca cosa, ¿eh? La acusación más grave señala que en uno de los supuestos incidentes, la actriz había tomado a su hijo del cuello e intentado asfixiarlo. No puede ser, caray. Sin embargo, es importante señalar que estas acusaciones corresponden a los argumentos presentados por Martínez ante la corte y no han sido establecidos como hechos probados. La verdad es que sí es bastante delicado el tema. La defensa de Halle Berry reaccionó de inmediato. Su abogada, María Beck, calificó la solicitud como totalmente carente de fundamento y aseguró que la presentación realizada por Martínez es deliberadamente engañosa. Además, afirmó que la actriz se encuentra profundamente afectada por la situación y que continuará defendiendo lo que considera el bienestar de su hijo. Del otro lado, el equipo legal de Oliver Martínez sostiene que la prioridad de su cliente es la seguridad y protección del menor. Su abogado declaró que el actor busca garantizar el bienestar de Maceo y aseguró que todas las acciones emprendidas tienen como objetivo proteger al niño mientras el caso es evaluado por las autoridades. Otro detalle relevante es que el juez rechazó una solicitud adicional relacionada con un posible monitoreo de seguridad para Halle Berry, al considerar que no existía información suficiente para justificar esa medida. La orden de restricción tendrá vigencia temporal hasta una audiencia programada para finales de octubre, donde un juez analizará la evidencia presentada por ambas partes y determinará si la medida debe mantenerse o quedarse sin efecto. La verdad es que está bastante tensa la situación, ¿eh? Pues se ve turbio por ambos lados, pero pues esperemos que a fin de cuentas la justicia pues prevalezca en beneficio del menor. ¡Ay, caray! Dicen que a veces las estrellas se estrellan demasiado rápido. 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

seguimos a través del Exafinte. Gracias por quedarse con nosotros. Le mandamos un saludo enorme a toda la banda que siempre se queda a la escucha, a los Taquiamigos, a los Radioescuchas Anónimos, a Marquiños, a Oscariño, a Madison, a Clay, a toda la banda que está por acá, al buen Mino, que desde el Mino Móvil anda trabajando desde temprano. Tenemos por acá más información para los que son fans de las guerras del K-pop. ¿Qué creen? ¿Qué creen? La segunda parte sí llegará a los cines. Lo que empezó como una película pensada exclusivamente para streaming terminó convirtiéndose en uno de los mayores fenómenos de la historia de Netflix. Ahora este éxito está provocando un cambio importante. Las guerras del K-pop 2 se estrenará primero en salas de cine antes de llegar a Netflix. La decisión fue confirmada por Ted Sarandos, co-director ejecutivo de Netflix, quien adelantó que la secuela tendrá un lanzamiento cinematográfico mucho más amplio que el de la primera película. Déjenme les cuento cómo estuvo todo el zafarrancho. Esta película originalmente era de Sony, del mismo equipo creativo que hizo Spider-Man Into the Spider-Verse, pero no le tuvieron confianza y se la vendieron a Netflix con un paquete de más películas. Nadie pensaba que esto se convertiría en un fenómeno a nivel mundial. La cinta, conocida internacionalmente como K-Pop Demon Hunters, acumuló más de 325 millones de visualizaciones durante sus primeros 90 días en la plataforma y posteriormente superó las 500 millones de reproducciones a nivel mundial, convirtiéndose en uno de los mayores éxitos de Netflix. Además, permaneció más de un año dentro de las listas globales de popularidad. Y eso no es todo, o sea, imagínense, tuvo canciones en el top 1 del Billboard. Tuvo canciones colocadas en el top de casi todos los tops de música K-pop. La verdad es que empezó a desplazar incluso a muchos artistas que estaban regresando, canijo. No es por decir menos, pero el fenómeno de las K-pop Demon Hunters sigue más vivo que nunca. Las guerras del K-pop 2 harán que los fans vuelvan a vibrar ahora cantando justamente en las grandes salas de cine. Así que, amigos, fans de las Huntrix, hay buenas noticias, las guerreras estarán de regreso. No tenemos fecha de estreno de la película, pero lo que sí sabemos es que será un fenómeno mucho, mucho más grande que el anterior. Bueno, eso cuando menos esperemos, ¿eh? Ahí lo tienen, señoras y señores. Vámonos con más música. 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

bueno que se quedaron. Seguimos a la escucha del Exafin de Conector el Jonas. Síganme en redes sociales. En Instagram estoy como arroba Héctor el Jonas. Oigan, la verdad es que el mundo del fútbol está dando giros que parecen hasta telenovela. Resulta que después de que los dueños de equipos y toda la Federación de Fútbol se hiciera sordo con esto de que regresara o no el ascenso y descenso, o sea, que ellos eligieron que no regresara para mantener sus intereses económicos, resulta que el Senado les está metiendo un periodicazo, ¿eh? Y está emocionando a varios, porque pareciera ser que gracias a las leyes mexicanas, el ascenso y descenso podría regresar a la Liga de Fútbol Mexicano. De acuerdo con información de varios medios deportivos, existe un respaldo bastante amplio entre legisladores de distintas fuerzas políticas para que una iniciativa que busca restablecer el sistema de ascenso y descenso del fútbol mexicano llegue a hacerse realidad, un mecanismo que fue suspendido en 2020. La propuesta fue presentada por el senador Clemente Castañeda y plantea que los equipos vuelvan a ganar o perder su lugar en las distintas categorías con base en su desempeño deportivo. Para quienes no siguen de cerca el tema, el ascenso y descenso permite que los mejores clubes de la segunda división, o la Liga de Expansión, así se le conoce, pudieran llegar a la Liga MX, mientras que los peores equipos de la misma categoría podían descender. Sin embargo, ese sistema fue suspendido hace 6 años y desde entonces los clubes de la Liga de Expansión han competido sin la posibilidad de subir a Primera División de manera deportiva. La iniciativa busca modificar esa situación y recuperar uno de los esquemas más comunes en las ligas de fútbol alrededor del mundo. Lo interesante es que, según las fuentes citadas, el respaldo no estaría limitado a un solo partido político, sino que existiría consenso general entre legisladores de diferentes bancadas para discutir el tema. Porque, claro, podemos pelearnos por todo, pero por el fútbol, los mexicanos se unen bastante cañón, y esto lo vimos con el Mundial, caray. Ahora bien, eso no significa que el ascenso y descenso vaya a volver el día de mañana. Por el momento no existe una fecha definida para que la iniciativa sea discutida y votada en el Senado, por lo que todavía se encuentra en una etapa temprana del proceso legislativo. Esperemos se lleve a bien, porque ahorita sí, la lucha que están teniendo los equipos, los jugadores, por esto de que regrese el ascenso y el descenso, está siendo bastante encarnizada. Los dueños están poniéndose en plan de no, no se va a hacer, así como lo expusimos va a estar la cosa, y la verdad es que es un golpe bastante bajo, porque el ascenso y el descenso provoca que el fútbol mexicano mejore. La falta de él hace que los equipos que ahorita están en primera división se sientan cómodos y se duerman en sus laureles y terminemos teniendo pedazos tremendos de ineptitud y mediocridad. Pero esa es una opinión de mi parte. No sé ustedes, pero bueno, yo sí quiero que el ascenso y el descenso regresen al fútbol mexicano. ¿O ustedes qué piensan? Vámonos con más música, seguimos con más a través del Exafinde y en todas partes. 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

amigas, estamos de regreso en el Exafinde. ¿Cómo se le están pasando, eh? Yo quiero saber qué onda con ustedes. ¿Cómo están este sábado? Manden su mensaje al 2293-01384. Seguimos poniendo buena música. Y ahora sí, me voy de lleno, tendido como bandido, porque tengo más información. Porque todos conocemos a los Spider-Mans que han pasado por el traje. Desde Tobey Maguire, Tom Holland y Andrew Garfield. ¿Pero sabías que por poco y Michael Jackson es Spider-Man? Resulta que Michael Jackson quería comprar Marvel. Hoy en día, gracias a Disney, Marvel se ha convertido en una de las franquicias más grandes del planeta. Eso creo que no es secreto para nadie, ¿no? Pero lo que pocos saben es que por poco la compra de los héroes más poderosos de la Tierra se la gana el mismísimo rey del pop. Sí, la historia nos lleva a finales de los años 90. Sonido de que nos vamos al pasado. En aquella época, Marvel atravesaba uno de los momentos más complicados de su historia. La compañía se había declarado en bancarrota en 1996 y varios de sus proyectos cinematográficos estaban completamente en el aire. Mientras tanto, Michael Jackson también buscaba reinventarse. Aunque seguía siendo una de las figuras más famosas del mundo, quería dar un paso importante hacia el cine y tenía un personaje en mente desde hacía tiempo. Spider-Man. De hecho, el cantante estaba tan interesado en el proyecto que llegó a reunirse en varias ocasiones con Stan Lee. Años después, el propio Stan Lee recordó que Jackson quería hacer una película de Spider-Man y que incluso visitó Neverland para hablar del tema. Según Stan, el cantante creía que él podía ayudar a conseguir los derechos, aunque en realidad esa decisión dependía plenamente de Marvel. Lo más sorprendente es que el plan fue mucho más lejos de lo que muchos imaginan. De acuerdo con Tak Jackson, sobrino del cantante, Michael llegó a hablar seriamente sobre la posibilidad de comprar Marvel para poder sacar adelante el proyecto. La idea era desarrollar una película del héroe arácnido y, según se ha especulado durante años, interpretarlo él mismo. Sin embargo, la operación nunca se concretó. Entre compromisos personales, proyectos musicales y conflictos empresariales y otros factores, la compra jamás ocurrió y el sueño quedó en el camino. Poco tiempo después, Sony obtuvo los derechos cinematográficos de Spider-Man y en 2002 llegó a los cines la primera película moderna del personaje, protagonizada por Tobey Maguire. El resto es historia, pero imaginen que por un momento, en un universo alterno, Michael Jackson pudo haber convertido a Spider-Man en todo un rey del pop. O no sé ustedes qué piensan, ¿eh? ¿Les hubiera gustado una versión así del Hombre Araña? No sé, siento que sería bien raro, caray. Pero bueno, ahí queda para los anales de la historia. 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

poder estar con todos ustedes. Seguimos a través del Exafinde. Espero que se le hayan pasado muy bien. Sigan mandando sus mensajes. Todavía queda tiempo para que les pongan su canción favorita. Aquí la licenciada Bichuela anda haciendo lo propio, anda haciendo de las suyas. 2293-0113-84. Oigan, les recomiendo que me sigan en redes sociales. Ahí ando dando lata, arroba Héctor El Jonas, principalmente en el TikTok. Seguimos con la meta de llegar a los 100,000 seguidores para poder pedirle una entrevista a Belinda. Ustedes puede que no lo sepan, pero yo tengo una larga historia con Belinda. La primera vez que entrevisté a alguien fue a Belinda y metí por completo la pata. Fue una entrevista bastante rara, pero Belinda siempre un amor a pesar de mis preguntas todas fuera de lugar. Sin embargo, algo que descubrí con el tiempo es que Belinda comparte muchos gustos con un servidor. Le encanta el anime, le encantan las series japonesas, los videojuegos, pero eso es un apartado que casi nadie ha podido conocer vivamente porque pocas veces se lo preguntan. Así que mi meta es tratar de conseguir una entrevista con Belinda, pero no para hablar de carrera musical, no para hablar de las producciones, no para hablar de lo etérea que es, sino para hablar justamente de sus gustos en los videojuegos y adentrarnos en este mundo, en esa cabeza friki que Belinda tiene justamente. Entonces vamos a ver qué tal nos va. Para ello necesito pues llegar a los 100,000 seguidores. Una tarea que no es nada fácil, pero pues estamos cerca, ¿eh? Ahí en TikTok estamos en los 70,000, así que vamos prontamente recorriendo el camino para poder hacerlo real. Hagan parte de este sueño, ¿cómo no? Y que Belinda se acuerde justamente de la vez que la incomodé hace algunos años, pero ese es otro tema. Vamos a irnos con más música. Todavía nos queda espacio por acá, así que sigue pidiendo tus canciones favoritas. 2293-01384, recuérdalo en todas partes, Pontexa.

Amigos, amigas, estamos de regreso, pero ahora sí para despedir el programa. Dolor me volviste a dar, caray. Dicen que las cosas buenas de la vida duran poco, pero bueno, ahí hay que echarle ganitas para que se sigan disfrutando. Amigos, amigas, me tengo que despedir, pero no sin antes recordarles justamente que estamos al pendiente con todos ustedes a través de redes sociales. @ExaVeracruz, ahí nos encuentran en Instagram y en TikTok. A mí me encuentran como @HectorElJonas. Búsquenme en Instagram, síganme, porque a través de ese medio estoy subiendo varios contenidos, historias y demás. Y se pueden enterar de todo lo que estoy haciendo el día de hoy y los días subsecuentes. Guiño, guiño. Agradezco nuevamente a la licenciada Bichola por haber estado en los controles en esta última hora. Gracias por darle carisma y vida a la cabina, a la caverna naranja. Por cierto, no se olviden que a la 1 llega Estudio Exa, a las 2 de la tarde llega San Baby Vázquez con la segunda parte del Exa Finde, y a las 5 de la tarde tenemos Rock en Exa con el buen Jorge Sosa. A las 8 llega Urbánica, para los amantes de la música latinurbana. Es momento de decir goodbye, pero no sin antes recordarles que para mí siempre ha sido un gusto poderlos acompañar. Soy Héctor El Jonas, y aquí les digo bye mis frikis, sayonara, en todas partes ponte Exa. Bye bye.

0: es momento de ponerle pausa a este nivel. Pero no te preocupes, que volveremos para la siguiente misión.
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2: Iniciamos Estudio EXA. Bienvenidos, yo soy Lalo Zamora. Les presento a una mujer que tiene el talento de hacer que a uno se le olvide completamente de lo que iba a decir. Ah, sí. Ella no roba miradas, simplemente las colecciona. Por favor, mantengan la calma y eviten enamorarse durante este programa, porque no queremos retrasos. Ella es Meli Pérez.
3: ¿Cómo está, raza? ¿Lista para asombrarse de todo lo que le vamos a chismosear? Ni le mueva, ni le buiga, ni le buiga, como decía mi abuelo allá en el rancho. Ni le buigas a ese radio. Te estoy viendo, morro.
2: Baby, ¿qué vamos a hacer si se enamoran de ti?
3: Nada, ellos pueden enamorarse de mí, yo no tengo ningún problema con eso. Pero recuerden, no me pueden enviar flores, bombones ni chocolates.
2: ¿Por qué?
3: Yo solo recibo transferencias.
2: ¿De cuánto, baby? Estamos hablando.
3: Desde 20 pesos para arriba.
2: ¿Y yo qué gano con eso?
3: Nada, mi amor, porque yo no pienso compartir el amor de los demás.
2: O sea, baby, ¿qué es lo que tú les vas a dar a cambio de que te depositen o qué?
3: No necesitan nada. Si ya con... ¿No estás diciendo que yo me robo hasta las miradas? Pues no quiero robarme la raza.
2: Ah, ¿que la, te las vas a comprar o qué?
3: Usted puede admirar gratis este monumentazo. Oigan, ¿están listos entonces para compartir todos los chismes? Y está muy escandaloso todo lo que traemos, Eduardo Zamora.
2: Sí, baby, la verdad es que tenemos información que no te la puedes creer. La tendencia de la semana está más fuerte que nunca, me sorprendió muchísimo. Yo creo que lo mejor será que siempre tenemos la posibilidad de llegar a los oídos de nuestros queridos amigos en Los Cabos.
3: ¿Cómo estás, Ensenada?
2: Tijuana.
3: Te saludo, Mexicali.
2: Nogales.
3: Abrazos a los Mochis.
2: Guasave.
3: Culiacán, te quiero.
2: Durango, te quiero.
3: Besos a Colima.
2: Besos a Puerto Vallarta.
3: ¿Cómo estás, Torreón?
2: ¿Cómo estás, Ciudad Acuña?
3: Ciudad Victoria.
2: León.
3: Un saludo a Aguascalientes.
2: Un saludo a San Juan del Río.
3: Cuernavaca, ¿cómo estás?
2: ¿Cómo estás, Tehuacán?
3: Acámbaro.
2: Acapulco.
3: Hola, Oaxaca.
2: Hola, Veracruz.
3: Saludos a Mérida.
2: Y en Ecuador, Quito, Riobamba e Ibarra, sabemos que podemos estar con el privilegio de llegar hasta ustedes como cada semana, felices de la vida, porque tenemos un montón de cosas que decirles y sobre todo hay algunas que son tendencia, como la tendencia de la semana.
3: Adelante, Zamora Morales.
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2: El proyecto musical Generation del productor francés Surkin junto al rapero sueco Junglin se convirtió en uno de los fenómenos visuales y culturales más grandes del año tras el estreno de Storm, un cortometraje de 7 minutos y medio. Acumula decenas de millones de reproducciones en YouTube y 4 nominaciones a los MTV Video Music Awards 2026. La clave de su viralidad recae en que el video está dirigido por el aclamado cineasta francés Romain Gavras. Decenas de bailarines en uniforme escolar ejecutan movimientos agresivos e hipersincronizados alrededor de Junglin, que se mueve solo lo necesario. La unión entre la actitud impasible de Junglin y el caos perfectamente coordinado a su alrededor de todos los muchachos que están bailando cautivó al público, tanto que la estética del video se convirtió en una plantilla de meme viral. En TikTok se viralizaron miles de montajes que situaban a distintas personas en el lugar de Junglin en medio del baile. Así, caótico y todo, pero se veía así como... Sí, claro, es orgánico, pero pareciera que la inteligencia artificial tuvo todo que ver, así es que yo ya puedo hacer mi propia versión, rapeando y la gente bailando a mi lado como si fuera un... como si fuera un caleidoscopio. ¿Sí sabes cómo, baby?
3: Claro, el caleidoscopio es este aparato circular en el que varios cristales y espejos hacen que todo se vea espectacularmente colorido, geométricamente hablando.
2: Y sincronizado, ¿verdad? Eso, así mismo. Tras ser nominado como video del año y mejor coreografía en los MTV Video Music Awards 2026, Junglin y Generation recrearon la multitudinaria coreografía del video en vivo durante la gala de los Video Music Awards. Hasta se dieron el lujo de lanzar al suelo la estatuilla del astronauta. Y con todo esto se generó más polémica. Es por ello que con todo esto, Storm 2 de Generation featuring Junglin es la...

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1: En cuestión de días, Jesse Huerta no solo anunció su salida temporal de Jesse Joy, sino que sorprendió al presentar una nueva faceta en su carrera. Su nuevo proyecto musical, Jesse and the Supernovas. Las reacciones no tardaron en aparecer. Algunos seguidores cuestionaron que haya usado el tema de la salud mental para alejarse de Jesse y Joy, el proyecto que inició junto a su hermana hace más de 20 años. Incluso le anticiparon un rotundo fracaso. Luego Jesse publicó en su Instagram un comunicado para aclarar la situación. Inició su mensaje afirmando que el público estaba confundiendo su salida con el hecho de retirarse de su gran pasión, la música. El Jesse nos quiere convencer y puso:
2: A ver, cuando hablé de hacer espacio para cuidar de mí, de mi salud física, mental y de mi familia, nunca dije que me alejaría de la música. Jesse and the Supernovas no nació después de la decisión de salir de Jesse and Joy. Es un proyecto que estaba planeado, calendarizado y hablado desde hace meses. Crear no contradice mi decisión y tampoco me estoy yendo cuando las cosas están mal. Tomé esta dolorosa decisión en uno de los mejores momentos de nuestra carrera. No he dejado tirado ni abandonado a nadie.
1: Este mensaje llega justo después de que su esposa Mónica se uniera a la polémica publicando una historia en la que dejaba ver posibles pleitos entre los hermanos.
3: ¡Esa Mónica tan oportuna!
1: Mija, estás viendo que él solo no se defiende y ahí vas. Tú no eres parte de Jesse Joy.
3: Y por supuesto que la prensa está aprovechando estas indiscreciones para hacer más grande la roncha.
1: Bueno, mientras vamos a escuchar, Si te vas, es Jesse y yo y tú estás en Estudio Exa.

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1: Alex Intec está aprovechando la ola de popularidad que tiene actualmente en redes sociales, aunque no sea precisamente positiva, para sacar algo positivo: música. Dicen los enterados que ahora mismo anda muy ocupado en el estudio de grabaciones. De hecho, ya dio la primera muestra y probablemente sorprenda de nueva cuenta antes de partir rumbo a España, donde tiene varios compromisos por cumplir.
2: Pero antes tiene que grabar todos los remixes, porque de que te hagas famoso tú que tienes tu TikTok remixeando mi publicación, pues mejor yo lo grabo en el estudio, tío, y con un colaborador de verdad y hacemos una obra maestra.
1: Me parece buena idea. Escuchemos Mase Pum, lo nuevo de Alex Intec en colaboración con Ruco y Moncho Chavea. 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
5: Chapel Run llevará a cabo un evento de 2 días de duración para recaudar fondos para apoyar a jóvenes trans y a la comunidad LGBT+. Con su organización sin fines de lucro llamada The My West Princess Project. El evento lleva por nombre The Super Graphic Spectacular y tendrá lugar en el Teatro The Shrine en Los Ángeles el 21 y 22 de octubre. El evento surge en el marco del primer año de actividades de esta organización e incluirá actuaciones especiales y espectáculos de drag, iniciativas solidarias, participación comunitaria significativa, además de una actuación especial de Chapel Run. The Midwest Princess Project fue fundado el 2025 para empoderar a jóvenes trans y a la comunidad LGBTQ+, a través de la acción, el cuidado y la conexión. Hasta el momento han recaudado más de $800,000 y beneficiado a más de 60 entidades en apoyo a la comunidad LGTBI en todo el mundo. Bueno, vamos a escuchar Good Luck, Babe. Es Chapel Run y tú estás en Estudio EXA. Es

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1: Hachi Cristian nuevamente unen fuerzas y sensibilidades en su nuevo sencillo Antes de que te cases, perro infeliz. Desgraciado animal, ni creas que te me vas a escapar. $20 la hora. Eso ciudadanía.
2: No dicen el guión, baby. Estás pasándote
1: de lanza. Hatch y Cristian Castro nuevamente unen fuerzas y sensibilidades en su nuevo sencillo Antes de que te cases, una balada en la que dos personas descubren que todavía existe el amor, pero ya no hay tiempo para estar juntos. La canción no habla de impedir una boda ni de recuperar una relación, sino de aceptar que algunas historias llegan a su último capítulo aún cuando los sentimientos permanecen. Por cierto, Hash prepara la próxima gira No Me Hablen de Amor, que arrancará el próximo 4 de febrero del 2027. Hoy en el modelo reciente escuchemos Antes de que te cases, lo nuevo de Hash con Cristian. 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
2: Lenny Kravitz llegó al universo de Barbie, convertido en un muñeco de colección. Mattel presentó oficialmente una figura inspirada en él como parte de la línea Barbie Signature Ambassadors. Iniciativa que reconoce a hombres que han dejado huella en la cultura pop y en la moda. El lanzamiento ocurre en el marco de las celebraciones por el 65 aniversario de Ken, personaje que debutó en marzo de 1961. Kravitz se convierte así en el segundo Ken Ambassador de la historia de Mattel, después del basquetbolista LeBron James, quien recibió este homenaje en el 2025. La figura está inspirada en la estética que Kravitz mostró durante su reciente gira Blue Electric Light Tour, por lo que el muñeco luce su estilo completamente rockero. Entre los detalles de su vestuario se encuentran una camiseta sin mangas de malla en tono bronce, jeans acampanados de corte bootcut, cinturón con tachuelas, botas café y gafas de sol. Pero uno de los aspectos que más llama la atención son los tatuajes. Mattel reprodujo a escala algunos de los diseños que lleva en los brazos, hombros y torso. Uno de los tatuajes más significativos es el retrato de su madre Roxy Rocker, fallecida en 1995, que aparece en el antebrazo del muñeco. También conserva elementos característicos de Lenny Kravitz, como su piercing en la nariz y sus rastas, además de incluir una réplica del collar que perteneció a su madre. Para Lenny, el nivel de detalle de la figura le pareció sorprendente y calificó como algo surrealista haber sido elegido como Ken Ambassador, pues aseguró que jamás lo habría imaginado cuando era niño. Su precio en México es de $1,400, unos 70 dolarucos.
3: ¡Eso es caro o barato, baby!
2: Normal.
3: ¿Sí?
2: Sí, porque las Barbies son caras, mi amor.
3: ¿Te parece si escuchemos esto de Lenny Kravitz? It ain't over till it's over. Que esto no se acaba hasta que se acaba aquí en Studio EXA.

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1: A 7 años del fallecimiento del príncipe de la canción José José, varias bandas de rock nos presentan un álbum homenaje que reúne 20 canciones emblemáticas de su trayectoria. El tema principal del álbum es Piel de Azúcar, publicada originalmente por José José en 1989 como parte del álbum ¿Qué es el amor? Aunque habla del recuerdo de un amor que terminó, la canción, ahora interpretada por La Gusana Ciega, sobresale por su versión fresca y contemporánea que conserva la esencia de la grabación original, su ritmo alegre y energético. Ellos también participan en este álbum con la canción Cere. La verdad es que Cere es una de mis favoritas, baby, pero les quedó mejor Piel de Azúcar. El álbum recorre diferentes etapas de la trayectoria del príncipe, incorpora sonidos del rock alternativo, indie, pop y reggae, y celebra una voz que convirtió el amor, el dolor y la nostalgia en un lenguaje universal, demostrando que sus canciones permanecen vigentes ante las nuevas generaciones. Hoy en el modelo reciente escuchemos Piel de Azúcar, lo nuevo de La Gusana Ciega, y tú estás en Estudio EXA.

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1: 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Se nos termina el tiempo. Un placer compartir esta hora con ustedes. Y para despedirnos, la reflexión de hoy es simple. Una persona no se define solo por su belleza, sino por la luz que deja en los lugares, la sonrisa que provoca y la huella que deja en quienes tienen la suerte de conocerla. Muchas gracias a nuestra flamante productriz y locutriz, Meli Pérez.
2: Raza, yo le he pasado bomba, no me cabe todavía en la cabeza tanta sorprendedera de por todos lados, o sea... De repente nuestros artistas estaban bien calmaditos y de repente como que les entró el chamuquín. Escándalo por aquí, escándalo por allá. Pero no es queja. Qué bueno, porque tenemos harto de qué opinar y de qué hablar. Por cierto, raza, si usted quiere seguir opinando del chisme, agregue ya el WhatsApp de EXA a sus contactos. Si usted radica dentro de la República Mexicana, pues 664-281-5103. Estamos encantados de recibir sus audios.
1: Pero si están en el extranjero, fuera de México, marquen signo de más 52-664-281-5103. Nos encanta que nos digan dónde nos están escuchando.
2: Mientras eso llega, raza, usted vaya ya a las plataformas de streaming y busque nuestro podcast. ¿A quién
3: le importa?
2: Para compartir, para reír, mucho like, 5 estrellitas y a sonreír, que la vida es corta.
1: El próximo fin de semana nos escuchamos a través de la gran cadena EXA.
2: Misma hora por esta estación.
1: Yo soy Lalo Zamora.
2: Yo soy Meli.
1: Adiós.
2: Bye.
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Las 2:08. Buenas tardes. ¿Cómo se encuentran, amigos de Exa FM 93.3? Yo soy Sam Baby Vázquez y qué gusto que nos acompañes en este sábado. Sábado rico, sábado de mucha música, sábado que nos pidas una canción, la que tú quieras, a través de el WhatsApp de Exa 2293-01-1384. ¿Cómo estás, Abichota? ¿Cómo amaneciste o oh, ya en la tarde hoy? Amaneciste y qué es ganancia. Qué bueno, qué bueno. Hay que disfrutar esta tarde. Y pues yo te recomiendo que te comuniques a través de WhatsApp 2293-01-1384. Por aquí nos encontramos. Recuerda pedir la canción que tú quieras, la que se te antoje escuchar. Ya sabes, con los lineamientos que siempre les mencionamos, ¿verdad? Pero bueno, quédense con nosotros, siendo las 2:09. Vámonos con música. Esto es algo de Rosalía con La Perla, las 2:09.

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0: 29 minutos. ¿Cómo estamos, amigos de XFM 93.3? Oigan, nos encanta la música de Dua Lipa, que por cierto, Dua Lipa ha celebrado ya algunos añitos de las canciones que ha lanzado y que bueno, pues cada día le están llevando simplemente al estrellato. Así que yo quiero que me comentes cuál es, por supuesto, tu canción favorita de Dua Lipa y también cuál es la canción que quieres escuchar, la que tú quieras escuchar el día de hoy, te la ponemos, ¿sale? Vale, dicen, buenos días, ¿me podrían poner una canción de Alex Ubago? ¿Qué pides tú? Claro que sí, ¿la ponemos? Ahí está, a Bichota te la va a poner, muchísimas gracias. Ah, no, así se llama la canción, ¿qué pides tú? Gracias, Irving, que por aquí nos está escribiendo, muchas gracias, me dicen, en tu honor, y se está, ¿qué te estás tomando? Mi querido Isra dice, ¿qué te estás, en tu honor? Ya estamos tomando lo mismo, ahorita le voy a tomar una foto a la bebida, es azul. Y no es un azulito, lo juro. Es estos de los que son como bebidas energéticas. Mira, andamos tomando lo mismo. Espero que sea eso y él no esté tomando un azulito. Y si es así, ¿qué tiene? ¿Qué tiene, verdad? Pero bueno, gracias Isra por estarnos acompañando el día de hoy. Saludos a Conrado, dice, excelente sábado, quiero una canción de La Ley. Que fue lo que nos pidió ahorita, algo de La Ley. Muchas gracias, Conrado. Gael nos pone, hola Sam, buenas tardes, saludos, y porfa, ¿me podrían poner la canción de Ram Pam Pam de Nati Natasha con Becky G? Pues si la tenemos, por supuesto que te la ponemos. Shell también nos está escribiendo, a ver, ¿cómo se pronuncia tu nombre? ¿Shell? ¿Shell será? Yo creo que sí, ¿verdad? Saludos, aquí te escucho, muchas gracias. Quiero una canción de Ariana Grande, Nire. Bueno, por ahí ahorita la vamos a buscar todas las peticiones y con gusto se las ponemos. Dicen por aquí, saludos a la mejor. Ay, ya. 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Dice, y a Bichota, gusto escucharlas en sábado y azul, quiere azul de Cristian Castro. Muchas gracias. Dice, hola San, quiero, ¿me podrían poner la canción de Te estoy correteando, que te quiero? Con esa empezó la hora, mano. Pero la quiere volver a escuchar, dice, bueno, en un ratito te la ponemos, DJ Beto Mixes, que por aquí nos está escuchando, muchas gracias. Ay, un abrazo. Pues vámonos con música. ¿Cuál es?
1: ¿Qué pides tú?
0: De Alex Ubago. Las 2:22.

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10: 2:35.

minutos. Gracias por estarnos acompañando a través de Exa FM 93.3. Oigan, estaba viendo por ahí que me llamó la atención muchísimo. ¿Te acuerdas de Halle Berry o Halle Berry? ¿La ubican? Sí. Bueno, es que como es más como de mi época. De tu época no tanto. De tu época es más como, ¿quién será? No sé, no se me ocurre ninguna. Pero bueno, la cuestión es que esta actriz, pues, está pasando por una situación un poco complicada. Un caso judicial sacude a Hollywood ahorita y justamente Halle Berry fue denunciada por su ex marido. Ay, perdón. El actor francés Olivier Martínez presentó ante la justicia de Los Ángeles un pedido de orden de restricción contra la ganadora del Oscar y pidió también, ¿sabes qué? Quedarse con la custodia exclusiva del hijo de 12 años que tienen en común. Y bueno, ¿qué dice la denuncia? Este escrito que lo puso el 26 de septiembre, dicen que Halle Berry habría saltado sobre el niño y le habría puesto las manos en el cuello durante una discusión. Imagínate qué cosa más fuerte. Y bueno, el esposo sostiene que no fue la primera vez y habla de otros episodios de maltrato físico, maltrato verbal y emocional en los últimos años. Asegura que después ella le mandó un mensaje pidiéndole disculpas. El actor aclaró que no busca cortar para siempre el vínculo entre madre e hijo. Pide que no se vean hasta que ella se haga cargo de lo ocurrido y que no esté bajo efectos del alcohol u otras sustancias durante las visitas. Entonces sí, la abogada de Halle Berry rechazó todo, dijo que la denuncia es infundada, que es engañosa y apuntó contra el esposo afirmando que él violó órdenes judiciales en muchas ocasiones y que tiene antecedentes de conducta posesiva, violenta, errática. Entonces, según la defensa, la actriz está muy triste, pero va a seguir luchando por el bienestar de su hijo. Entonces sí, pues bueno, aquí la cuestión es que ¿a quién le creemos? Se casaron en el 2013, se separaron en el 2015, el divorcio recién se cerró en el 2023 y después de casi 8 años de pelea legal con custodia compartida al 50%, ahora pues vuelven a los tribunales. ¿Tú qué opinas? ¿Crees que estas peleas tienen que resolverse como lejos de la exposición pública o a quién le crees o crees que Halle Berry sí es la que está media lujuria o loquita? Lurias, porque lujuria es otra cosa. A lo mejor también, pero no tanto, media luria. Y pues el esposo es el que está mintiendo. No sabemos porque no tenemos por ahí ningún antecedente, no conocemos a nadie, pero pues a lo mejor el niño también puede llegar a hablar, ¿no? En estos como tipo exámenes psicológicos que les hacen, no estaría mal que pues también diera su veredicto. Pero bueno, vamos a saber pronto seguramente de estas noticias. Lo que sí es que es muy triste porque yo la tenía a ella como una gran mujer en un pedestal prácticamente. Otros dicen que a lo mejor al tipo se le acabó la pensión con Halle y por eso es que pues prácticamente ya no quiere seguir. No creo que sea eso. Pero bueno, vámonos con música. Nos pidieron esto DJ Beto Mixes, justamente Doma, siendo a las 2:42 en todas partes. 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

Son las 2:57. Esto fue Azul, una de las peticiones que nos han dicho a través de WhatsApp 2293011384. Recuerda que hoy es Exafinde. Oye, fíjate que tenemos reina virtual del Carnaval de Veracruz 2027. Esta reina virtual, reina y rey, luego de que, pues bueno, se cerró obviamente el registro de aspirantes, pues bueno, ahí está en la categoría adulta, Indira Pérez Meneses con distintivo blanco y José Luis Covarrubias González también con el distintivo blanco, el único aspirante inscrito para convertirse el rey del carnaval. Pero qué chido que ganó, o sea, pues a mí me gustaría participar en algo así para ganar, porque no gano nada. Ay, pero bueno, ganamos en ser las más bichotas, ¿verdad? Oye, pero bueno, aún así, felicidades, porque la neta es que inscribirse, digo yo, no es cualquier cosa. Necesitas mucha producción, necesitas dinero, necesitas muchas ganas, sobre todo mucha alegría. Y qué padre que tengamos reina y rey del carnaval. Aunque dicen que todavía tienen que cumplir con algunas etapas del proceso, pues bueno, ambos se perfilan como los virtuales soberanos de estas fiestas que serán del 2 al 10 de febrero del próximo año. Te va a tocar en tu cumpleaños, ¿verdad? Qué bueno que no toque en el mío, pero qué malo, porque el 14 de febrero, que fue mi cumpleaños, fue desfile y yo ya me sentía que la fiesta era para mí. Toda la fiesta, todo el bulevar estaba celebrando. Pero bueno, justamente ahí está. También están esta convocatoria que cerró con tres registros en las categorías infantiles. Regina Torrecilla Delgado, distintivo rojo, va a estar por la corona de la reina infantil, el título de rey infantil. También Jorge Hernández, el niño del son jarocho, con distintivo blanco, y Gabriel Arellano con distintivo dorado. Así que ahí está, tenemos reyes virtuales. ¡Qué maravilla! Así que bueno, pues bueno, gracias por estar acompañándonos en este fin de semana. Fíjate que quiero platicarte que tengo por aquí algunos mensajes. Vamos a ver una petición, ¿verdad? Tenemos peticiones. ¿Qué les parece si escuchamos? Me dicen, a ver. Ay, es que por aquí se me andan perdiendo algunos mensajes. Saludos, dice, los escucho siempre en mi casa en la colonia Ampliación Miguel Alemán de Boca del Río. Y dice que no le entendí en eso. ¿Qué quiere la canción de Hung Up de Madonna? Dice, por faringas. Ay, claro que sí, mi querido Alfino. Te la ponemos ahorita. Hung Up con Madonna. A ver si la tenemos por aquí. Según yo, sí. A ver, más abajito, la H. ¡Ahí está! Vámonos con esto y ahorita seguimos con las peticiones a través de Exa FM 93.3.

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0: Oye, son las 3:10. Les agradezco muchísimo a todas las personas que nos andan escribiendo. Gracias. Oigan, es que nos están pidiendo un chorro de canciones. Yo ya me hice bolas. Ya me hice bolas, pero bueno, saludos a Marquiños. Nos pide la canción The Power of Love con Celine Dion. Nos encanta Celine Dion, ¿cómo no? Saludos también a mi querido Marquiños. Mira, los dos, Oscariño y Marquiño. Dice Oscar, que diga Marcos. Excelente tarde calurosa. Dice, prácticamente estamos a 31 grados con sensación de 36, con un cielo soleado. Híjole. La verdad es que yo siento que estamos con sensación térmica de 60. No sé por qué siento demasiado calor. Por favor, ustedes díganme si están igual que yo en perimenopausia casi casi o qué onda. Pero sí, mira, aquí dice justamente la aplicación 30 grados. Entonces, bueno, ahí está. Muchas gracias, mi querido Marquiños, que también nos pide una canción de Sia, como les decía. Como les decía, mira, se arrimó. Me dicen, buenas tardes, disculpa si me puedes complacer con una canción, The Girl Is Mine con 99 Souls. Por favor, te escucho desde Cardel echándome unas caguamitas para el calor. Dice, excelente día. No, hombre, Luis, claro que te la ponemos nomás porque te estás echando tus caguamitas para que te sepan más ricas, ¿verdad? Esa canción es muy buena, The Girl Is Mine, que por cierto, en su momento yo también la llegué a confundir porque Paul McCartney con Michael Jackson tienen una canción con el mismo nombre. Y de hecho hubo un pleitito por ahí con esa rola por los derechos de autor y que según Paul McCartney se peleó con Michael porque se quería quedar con los derechos. Una cosa bien loca. Pero en fin, ahí está esa canción. Ahorita te la ponemos. Muchas gracias. Dice que siempre nos escucha y que escucha a los extraterrestres también. Muchas, muchas gracias por estarnos escuchando. Mi querido Alfino, que por aquí nos manda mensaje. Dicen gracias por las complacencias, dice Cristian Ernesto. Angelín Castellán me dice hola. ¿Puedes poner la de Moulin Rouge de Cristina Aguilera? Me encanta esa canción. Ya la iba a poner a cantar y me quitaron la inspiración los que tocaron la puerta. Pero bueno, oigan, quédense con nosotros porque en un ratito llega a Bichota. Bueno, ya está aquí, pero nos viene a platicar un poquito de todo lo que ha pasado en la Casa de los Famosos y en la granja. No, mano, mana. De verdad es que estamos con la boca abierta de lo que está sucediendo. Y dices tú, ¿crees que gane Mariano Ochoa? ¿Crees que gane Karina? ¿Quién será el ganador o ganadora de la Casa de los Famosos? Oye, a ver, dime tú, ¿viste cuando fue Alejandra Guzmán?
1: Sí.
0: A la Casa de los Famosos. ¿Es cierto que Alejandra Guzmán dijo buenas noches o gracias la granja en vez de decir gracias a la Casa de los Famosos? Dime si eso es verdad o no, porque yo vi comentarios.
1: No, yo no vi. ¿No? Yo no escuché que dijera eso.
0: Ay, vi que varios pusieron eso. No escuchaste bien. Ahorita lo buscamos. Vámonos con esto. The Girl Is Mine, 99 Souls, siendo las 3:13 en todas partes. 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

0: 10:24. Oye, qué buena canción escuchamos ahorita en Exa FM. Y fíjate que es tiempo de platicar como cada sábado, que ya se nos hizo costumbre, ¿verdad? Bueno, no todos los sábados, porque no siempre está en la casa de los famosos o la granja, pero Abby, que es la experta, la que mandamos de corresponsal a la Ciudad de México, nos trae los pormenores de todo esto, de los reality shows. A ver, cuéntame un poquito, mi querida Abby, buenas tardes, sobre todo lo que está pasando en la casa de los famosos y más.
1: Buenas tardes, Sam. Pues fíjate que ya es la última semana de la Casa de los Famosos. Ya mañana es la gran final.
0: Ajá.
1: Y pues esta semana sí hubo contenido, pero casi que por los artistas que invitaron.
0: No, ¿invitaron a Víctor? ¿Eso fue la semana pasada?
1: Sí, eso fue la semana pasada. Esta semana estuvo Ale Guzmán. Ayer estuvo La Adictiva.
0: ¡No me supe esa!
1: Los Ángeles Azules también entraron.
0: ¡Ay, qué bonito! Uh-huh. Sí, no me la sabía. Oye, no vi el chisme completo. Pero a ver, yo te estaba diciendo esto de que según Alejandra Guzmán se equivocó y dijo gracias a la granja en vez de la casa de los famosos, pero estás diciendo que es mentira.
1: Sí, no, te digo, yo vi la presentación, en ningún momento lo escuché.
0: Ajá.
1: Y ahorita busqué también acá en el tiki-toki, que luego están salen los clips.
0: Sí, claro.
1: No encontré nada, entonces.
0: Ah, bueno, está bien.
1: O entonces, yo me distraje o no pasó.
0: O yo leí mal todos los comentarios del chisme, así se hacen los chismes.
1: O ¿sabes qué? Podría ser que se confundió. Porque, por ejemplo, en La Granja, cuando termina el programa, ajá, Adal Ramones le dice a Cristal Silva, que es su compañera, ajá, conductora, le dice, pues ya nos vamos a la casa, ¿no? Y de que sí, ya vámonos, porque La Granja empieza a 8:30 y La Casa de los Famosos empieza a 10:00.
0: Ok.
1: Entonces, La Granja termina a 10:30, pues ya te puedes pasar a La Casa de los Famosos cuando acaba La Granja. Y como que Adal bromea con eso, así como mensaje secreto oculto de que ya nos vamos a la casa, ¿no?
0: Pero oye, está en otra televisora, ¿cómo se le ocurre decir eso?
1: Es que es Adal Ramones, dile algo.
0: Oye, pero ¿sabes qué? Fíjate, yo sabía que según Adal le había prohibido, no sé si a Kun o no sé a quién, pronunciar el nombre de Galilea Montijo.
1: Es que mientras tienen conversaciones y les dicen de que cambien de tema, o sea, cuando sí están tocando como de otros realities que no pertenecen a la cadena de esa televisiva.
0: ¡Guau! Uh-huh. Con razón estaban hablando de la gomita y así. Yo creo que por eso cambiaron de conversación. Sí. Pero bueno, ¿y en dónde se los dicen? ¿Por el chicharito?
1: Ellos también, no, ellos también tienen así como su jefa. Ajá. Que les habla así por los altavoces.
0: Okay.
1: Y ya igual nada más les dice. Pero ella no es relevante ahí, o sea. Solo es esa voz que les habla cuando están haciendo algo mal o cuando quieren que se pongan su micrófono o cambien de pilas.
0: ¿Qué es lo que dice la jefa luego? Es que sí, tiene una voz bien bonita.
1: Sí, sí, sí. Pues luego, si los habitantes están hablando solitos, la jefa les responde. O lo mismo de que Yair pasa al confesionario.
0: Yair pasa al confesionario.
1: Ándale.
0: Ay, no me salió.
1: Pero bueno, La Casa de los Famosos. Esta semana, pues como ya es la semana final, uh-huh, ya entraron hay que empezar por el inicio. Memo se nos cayó
0: del pedestal.
1: Uh-huh. Sí. ¿Por qué? Porque entra su señora.
0: Y la cajeteó, la verdad.
1: Pero ¿sabes qué? Fíjate, yo no vi ese programa en vivo, o sea, ajá, como que lo vi ya lo último y no vi exactamente quién fue el que sacó el tema. Pero okay, según los clips de TikTok, fue Memo el que le preguntó a su señora cómo estaban las finanzas afuera y por eso ella comenzó a hablar de todo eso.
0: No, y es que tú estabas comentando que a ellos les pagan sus semanas, uh-huh, una vez que salen de la casa, esperan que 2 semanas y les pagan todo.
1: No, un mes.
0: ¡Un mes!
1: Sí. No me acuerdo si Wendy dijo que demoró como 4 meses en que le pagaran su premio. Sí, no se los pagan
0: de inmediato.
1: Ah, bueno,
0: su premio es una cosa, sí, pero las semanas también se las pagan. Entonces, uh-huh. Y mucha gente gana, los más así de que pobrecitos les dan 80,000 pesos ajá, a la semana. Y los más chidos, no sé cuánto sea, pero
1: pues
0: arriba
1: hay unos
0: de 150.
1: Y tanto.
0: No manches, uh-huh, está cañón. Oye, sí se me antoja ir ahí a andar de mueble, aunque sea. La pues, casa de los muebles le pusieron.
1: Pues, a Memo le dice el memuebles, porque se la pasó durmiendo, pero que tuvo Memo porque empezó a ser el favorito.
0: Ajá.
1: Que pues era como un hombre de cultura, un hombre
0: claro,
1: guapo, divertido.
0: Sí.
1: pero como que poco a poco se fue apagando y empecé a ver menos contenido de él y por eso empecé a hacer el memueble.
0: Es que, ¿sabes qué? Yo creo que se llegan a hartar de estar conviviendo tanto, de tener que sacar contenido las 24 horas prácticamente, o casi las 24 horas. Es una cosa que puede llegar a ser hasta desgastante para muchos, ¿no?
1: Sí, y justo pasa que Memo se vuelve un mueble.
0: Ajá.
1: Y gente como Mariana empieza a ser muy querida por el público.
0: Cuando ya había salido, cuando la gente no la quería.
1: Ajá.
0: ¿Y qué onda con esto?
1: Pues yo siento que Mariana, o sea, salió, vio que estaba haciendo mal y regresó ya más mansita, porque sí, ya regresó más tranquila.
0: Ajá.
1: Pero a la vez también le gustaba hacer como amarranavajas.
0: ¿Crees?
1: Sí.
0: Hasta Aldo se lo dijo, ¿no?
1: Sí, sí, sí. Uh-huh. O sea, una vez Aldo le puso un estate quieto y le dijo de que te recuerdo que a ti ya te habían eliminado. Pero
0: no inventes.
1: La mano negra de la producción la hizo llegar hasta la final y a mí nadie me va a sacar de eso.
0: Oye, pero tenemos que defenderla porque es parte de nuestra...
1: No, pero una cosa es la competencia. Yo estoy hablando de ella adentro de la competencia. Sí, sí, sí.
0: Y yo queriendo defenderla porque es parte de nuestra empresa. Pero bueno, la verdad es que sí, se ha visto muchas cosas. Yo la verdad espero que sí gane Karina. Esperemos que sí gane Karina. Porque, no sé, se me hace como... Sería muy obvio que ganara Mariano Ochoa, ¿no?
1: Sí. Y es que sí ha cambiado como sus modos, ha vuelto una persona un poquito más agradable. Incluso a mí al inicio me caía mal, ahorita como que bueno, ya la veo y no me desagrada verla en pantalla. Pero igual, o sea, no podemos comparar el apoyo que tiene Karina Torres con Mariana. O sea, porque Mariana siento que es sus fans que les quedaron de OV7 y el poquito público o fans que ha ido jalando de la Casa de los Famosos.
0: Claro, también.
1: En cambio, Karina trae un fandom gigante de redes sociales, más el fandom de apoyo de sus amigas Las Perdidas.
0: Amo a Las Perdidas totalmente. Sí, es que, ¿sabes qué? Como que te ponen de buenas con todas las cosas que dicen. Aunque digas tú, ay, qué vulgar, no pasa nada.
1: ¿Y sabes qué? Entraron Wendy y Paola Suárez a la Casa de los Famosos como visita para Karina.
0: Ajá.
1: Y tú te metes al TikTok de la Casa de los Famosos y los clips de ellas tres tienen millones de visualizaciones. Y los demás habitantes, miles.
0: Nada o más. Sea, ok, no lo sabía.
1: Ahí te das cuenta del impacto que tiene Karina Torres realmente.
0: Sí, la verdad es que sí. Karina Torres, Wendy Guevara y ¿cómo se llama la otra?
1: Paola Suárez,
0: ¿no? Oye, por aquí me están diciendo, podrían hablar también del otro reality, Habilidad Física. Según yo, ese está en Netflix, ¿verdad? Sí, ya lo estoy viendo. Está en Netflix. Oye, ¿se estrenó? ¿En el 2023?
1: No manches.
0: ¿Cómo?
1: A ver, muéstramelo. Es que luego por nombres no me acuerdo.
0: Ah, bueno, es que, mira, no sé porque no aparece foto como tal, pero hay varias. O a lo mejor, es que dice Corea del Sur. No sé si haya la versión de México. Creo que sí hay versión México, versión otros lugares. Sí, mira, en la versión de México, ahí está. Está el que fue futbolista de aquí de Veracruz. Se me olvidó su nombre, por Dios, ¿cómo se me puede haber olvidado? Vanessa Huppenkotten, Carlos Salcido, el místico Piwi se encuentra.
1: ¿Piwi?
0: Sí, Piwi. Mariana Khalil, Pascual Nadaut, y ya no sé qué. O sea, es que a los demás sí son bastantes. Hay luchadores, atletas de parkour, entre muchos más. Híjole.
1: Me lo voy a poner a ver y lo platicamos la siguiente
0: semana. Lo vamos
1: semana.
0: A platicar, claro que sí. Mira, yo te cambié el tema bien rapidísimo, pero porque nos estaban preguntando de esto y no tenía idea. Pero sí, esta es la versión 2026, que son 100 atletas, imagínate.
1: ¿Qué?
0: Pero bueno, 100 atletas,
1: ¿qué?
0: ¡No, hombre! Nomás de verlo me cansé.
1: Oye, pero no terminamos de hablar de Memo Schutz.
0: Ah, sí es cierto. A ver, cuéntame de Memo Schutz.
1: Pues resulta que entra su esposa.
0: Ajá.
1: Y el Memo le pregunta de las cuentas y su esposa le empieza a desglosar, ¿no? Porque Memo solo dejó una cantidad específica de dinero creyendo que solo se iba a quedar unas 2-3 semanas en el reality. Él nunca pensó que iba a ser tan apoyado por el público que lo haría llegar a la final. Entonces, eso es lo que su esposa le dice, ¿no? Como que dejaste muy poquito dinero, se presentaron gastos con nuestros hijos. Me parece que uno de sus hijos tiene un soplo en el corazón.
0: Sí.
1: Tuvieron que e internarlo de emergencia al niño.
0: De hecho, escuché que tuvieron dos cirugías o algo así.
1: De que cirugías.
0: Qué fuerte.
1: Memo antes de entrar pidió un préstamo para dejar dinero. Y lo que las redes sociales vio mal fue que ella le dijo, te hice un Excel con todos los gastos de lo que estuve ahorita como que pues, ocupando, ¿no?
0: Claro.
1: Y eso la gente lo vio muy mal porque dicen, Memo entonces es un controlador que no le dejó dinero o bueno, suficiente dinero, se lo dejó medido y aparte ella le tiene que entregar cuentas porque no confía en el dinero de ella. Y lo que te digo, que su dinero a ellos no les llega como que su pago quincenal, sí, ¿no? O sea, les llega hasta que salen de la casa.
0: Pero, por ejemplo, o sea, a lo mejor ella también lo hace para tener su control de gastos.
1: Sí, por muchos comentarios era de que, oigan, pero no está mal. O sea, yo también como persona soltera tengo mi Excel de mis gastos y no está mal.
0: Aparte, ella trabaja. O sea, no es como que digan, ay, nada más le anda agarrando el dinero a él.
1: Y para este punto, o sea, solamente se viralizó como esa parte fea de Memo, que ya lo dejaron ver como un controlador, porque Memo también estaba perfilado para un tercer lugar realmente, hasta un segundo lugar si tú quieres.
0: Ay,
1: porque
0: pobrecito.
1: Todo México estaba con él. Y sí, sí.
0: Entonces, sí, es cierto.
1: Entonces realmente Memo sí estaba perfilado para estar dentro de los tres primeros lugares y a raíz de lo de su esposa de que entró, ya dijeron, ¿sabes qué? Ya no, se nos cayó del pedestal. Y lo que nos sacan son los clips donde él sí es cariñosa con su señora.
0: Eso es decir, ¿cómo?
1: Sí, o sea, sí hay clips donde él la abraza, la besa, la jala.
0: Pero hay otros comentarios en donde ella da a entender que ella va a las fiestas y tuvo que dejar de bailar porque a Memo no le gusta. Y lo ves ahí en la casa de los famosos bailando con todos y con la Brianda, porque siempre le decían de que él y Brianda, él y Brianda. Pero ¿sabes qué? También es trabajo.
1: Sí.
0: O sea, tiene que generar su contenido y aunque no le guste bailar, es como de ni modo, tienes que hacerlo.
1: Pues en la fiesta ahorita que estuvieron los familiares, o sea, Memo sí se veía muy tieso y la esposa bailando, la verdad. Pero pues mínimo estaba paradito así de que moviéndose nada más como de izquierda a derecha, izquierda a derecha. Pero estaba
0: ahí. Ay, pero bueno.
1: Entonces como que... Y juntos se juntó lo de Brianda, que pero ahí realmente le están tirando más como a Brianda de que ella era la busconcita.
0: ¿Y tú crees que
1: con
0: sí?
1: Con Memo. Sí, pero también Don Memo hasta dónde permitía. Aunque yo lo veo más como padre e hija, ¿sabes? O sea,
0: sí,
1: yo no lo veo con morbo,
0: Brianda,
1: la verdad.
0: ¿Cuántos años tiene? Está muy chavita, ¿no?
1: Tiene 20 y tantos.
0: ¡No manches! Sí, no. Sí. ¿Y Memo cuántos? 40 y tantos.
1: No sé, pero sí, ya se ve, señor.
0: 40 y 20. 40 y 20.
1: Sí, yo lo veo más como relación de que le agarró efecto fraterno.
0: Ajá.
1: Pero las redes sociales lo ven como más morboso y de que Brianda busconcita, la Ángela Aguilar.
0: Ay, qué mala onda. Creo que la bautizaron como Brianda Aguilar o una cosa así. Ay, ya, pobrecita la Ángela Aguilar. También ya estamos bien hartos de que les digan de cosas, pero bueno. Dice Don Memo, mi ídolo, 40 y 20, dice por aquí.
1: Es que realmente todavía hay mucha gente que lo quiere, pero ya esto que pasó con su señora... Sí hizo que bajara él en las estadísticas. O sea, y ahorita te metes a las estadísticas de quién crees que ganen, Memo va en el último lugar.
0: Ay, pobre, y era mi gallo.
1: Sí, la verdad, sí.
0: Pues ni modo, pero bueno, esto es lo que ha pasado en la casa de los famosos y ya veremos qué sucederá el día de mañana. Lo vas a ver tú, porque yo la verdad es que a mí me da flojera ver eso. Pero yo me voy enterando por los clips que voy viendo y los comentarios de la gente, así me entero del chisme.
1: Ok.
0: Pero igual y se me antoja ver la gala, ¿eh?
1: Sí.
0: Vamos a verla.
1: Sí se pone buena.
0: Palomitas y
1: mucho
0: toda la
1: show,
0: cosa.
1: Mucho show, pero se pone bueno.
0: Ándale, mucho show. Oye, pues vámonos con música. ¿Qué es lo que tenemos?
1: Baby Me.
0: Ay, claro, sí. La canción que es la de la canción de Smallville, de la serie. Híjole, qué buena rola. Save Me con Remy Zero, siendo las 3:38.
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0: Yuridia en Exa FM 93.3. Muchas gracias por estarnos acompañando en este momento. Oigan, pues seguimos hablando en esta ocasión. Los sábados tenemos algunos, un programa especial, digo yo, de la casa de los famosos. Oye, a ver, cuéntame, ¿qué es lo que sigue? Porque ya hemos hablado de Memo Schutz, ya hemos hablado un poquito de Mariana. ¿Qué otras cosas pasaron?
1: Pues ayer fue la fiesta con los exhabitantes. De nuevo tuvimos a los 18 habitantes adentro de la casa.
0: Ay, con razón yo dije, ay, sí, les llevaron artistas y nada más son unos cuantos ahí.
1: No, no, no. Ayer estuvieron los 18 y fue cuando se presentó La Adictiva.
0: Ok.
1: Cantaron la de Disfruté Engañarte. Qué gran canción.
0: ¿Cuál es? ¿Cómo va? ¿Cómo va?
1: No.
0: ¡Ay, dilo!
1: Hay que la busquen en el YouTube. Pero bueno, el punto es que se supone que los habitantes del exterior no deberían darles información a los de adentro, pero son muchos habitantes.
0: Y lo hicieron.
1: Está complicado el estarlos vigilando y decirles, no hables de eso.
0: Oye, pero no manches, o sea, también ellos, si se supone que están entrando, les dieron la oportunidad y lo están haciendo.
1: Y también los habitantes adentro tienen la indicación de no pedir información de afuera, claro, pero no se pudieron contener. Entonces, personas como el S. Pérez ayer se agüitaron. ¿Por qué? Porque pues Aldo Rendón le dijo con todas de todas, afuera estás funado y nadie te quiere.
0: No manches.
1: Bueno, no se lo dijo así, palabras más, palabras menos, pero fue lo que le dio a entender.
0: Ay, pero es que también Aldo luego hace comentarios que nada que ver.
1: Sí, sí. No, y Aldo entró a ver el mundo arder. Porque Aldo le dijo a, por ejemplo, a Lese Pérez que pues afuera la gente no lo quiere. Janet García también se dirigió a Lese Pérez y ese le preguntó, pues, ¿cómo salen de aquí ustedes? Y Janet le dijo como una respuesta muy general de que no, pues, como todos, ¿no? Hay gente que nos quiere, hay gente que no nos quiere. El S. Pérez le dijo, seguramente a ti y a ti también. Y ella le dijo, que no, a mí todos me quisieron.
0: ¡Ah, no, bueno!
1: Y aparte le hicieron el feo al S. Pérez. Muchos no lo saludaron, no lo incluían.
0: ¿Pero por qué?
1: Porque es un...
0: O sea, S. Pérez te cae mal.
1: Sí.
0: Ah, ok.
1: O sea, pero es que, ¿sabes qué?
0: S. Es doble
1: Pérez,
0: cara.
1: Así, ah, sí, sí. Y sí, estaba en el team de Karina y llegó a hacer comentarios de que, ay, pues aquí somos dos hombres y una mujer, Gema.
0: Ok,
1: o ya sea, entendí, como ese comentario como pasivo-agresivo.
0: Claro, sí.
1: Luego entró la mamá de ese
0: homofóbico
1: Pérez,
0: también.
1: Homofóbico, sí. Entró la mamá de ese Pérez y se la pasaron hablando mal de Mariana, que era una mentirosa, que era una doble cara. Bueno, digamos que permitió que estuvieran hablando mal de una mujer,
0: sí,
1: ¿no?
0: Sí, claro, sí.
1: Y aparte, el ese Pérez siempre los mandaba a saludar a su mamá. Pero él decía que era una mamá como genérica, una mamá inexistente a la que los mandaba a saludar. Y le decías de que chin.
0: Ay, yo literal pensé, ay, ¿a poco los conoces?
1: No, es que no podemos decir esas palabras
0: no
1: aquí al aire.
0: No, no podemos decir, no.
1: Pero,
0: no,
1: y él manches, siempre decía de que no, o sea, es una mamá imaginaria, por así decirlo.
0: Ok, no, pues entonces ese Pérez por eso está funadísimo. De hecho, sí, vi que la mamá le dijo algo como de que no lo quería en su casa.
1: Y ¿sabes qué? A pesar de eso, era a raíz de esa clase de comentarios los que generaba contenido. Y yo siento que por eso está dentro de los 5 finalistas. Por la mano negra de la producción, que han de haber dicho, no queremos que se nos vaya, así sea mal contenido, de los sí, que generan contenido. Y por eso llegó, porque, o sea, sí tiene como que personitas que lo apoyan, pero no siento que...
0: ¿Sabes? Yo no conocía a ese Pérez. ¿Sabes cómo me acordé que lo llegué a ver? Se hizo viral con el video este que subió, estaba subiéndose un avión y empezó a decir, cámara, ya se la saben, es él.
1: Sí.
0: O sea, y yo de ahí, yo no lo conocía, no sabía quién era. Claro, es normal, no vamos a conocer a todos. O sea, hay mucha gente que tiene muchos seguidores y yo no los conozco y así, ¿no? Pero para estar en la casa de los famosos siento que tiene que ser muy famoso.
1: Muy famoso, sí. Ajá. Y la realidad es que de todo

0: era el que nadie conocía.
1: No, nadie conocía.
0: O sea,
1: conocía.
0: Yo también me tuve que meter a buscar y decir, sí. Bueno, pero ¿quién es ese Pérez?
1: Claro, ¿quién es ese?
0: ¿Quién es ese? Sí, sí, sí. Y entró Apio y le dijo, eso ya fue semanas pasadas, en un congelado se entró Apio Quijano. Ajá. Y le dijo, recuerda que la clase social no compra la educación. O sea, dándole a entender que no importa que él viniera desde abajo, la educación no la compra, que seas el más rico, que seas el más pobre, educación es educación.
1: ¡Pam!
0: O sea, también dándole a entender, claro, sí, que pues, su contenido estaba siendo funable.
1: Sí, y, pues qué bueno.
0: Uh-huh, y el S. Pérez hasta se apartó, hay un clip de él así como disociado, todo triste y pobrecito, le hicieron el feo porque es pobre.
1: Ay,
0: pero la verdad
1: no.
0: Es que es por sus comentarios.
1: Y sabes, sí, que sí, también sí. Pienso... que puede que también esos comentarios se los hayan dicho que los tenía que decir para generar morbo contenido. Sí. No sabemos qué pase detrás de todos estos realities. Yo siento que muchas cosas, muchas peleas son parte de un guión que llevan.
0: Claro, como en la granja que meten a Niurka, Ivonne y Manelik, que saben que venían peleadas de, ajá, un reality anterior y las juntan en el mismo, pues ¿con qué objetivo?
1: Sí, claro, claro. Pues para estar ahí, uh-huh, peleando, ¿verdad? Pero muchas veces en estos realities que pues han pasado, siento que cositas así sí han sido como parte de un guión que deben de llevar, que de la nada no se surgió y tienes que hacer esta pelea, ¿no?
0: Sí, exacto.
1: O tienes que hacer este comentario y a lo mejor él no quería hacerlo.
0: Ajá, y es que en esta temporada, por ejemplo, Galilea Montijo sí les, ajá, decía, yo me aburro cuando, ajá, llego a mi casa y pongo... Porque ustedes también o están dormidos o están acostados o no están haciendo nada. Entonces también yo imagino que la producción les dijo, generen contenido porque esta no está siendo la casa más famosa de todo México.
1: Pobrecito. Y el otro generando contenido que no les gusta, sí, y al no, final valió. No.
0: Y a estos dos les dicen los, ¿qué? ¿Los mellizos? A Gema y a ese Pérez porque, ajá, se unieron mucho. Y como que sí los están queriendo, pero a la, ajá, vez les echan hate. También quieren que Gema gane el primer lugar porque fue como la más auténtica, pero no va a pasar.
1: No va a pasar.
0: El primer lugar está entre Mariana,
1: ajá,
0: por Mano Negra, y Karina Torres.
1: Okay. Bueno, ya está ahí tu predicción. Yo espero que gane Memo.
0: No. O sea, también hazme tú el favor, ¿cómo se va a ir Yair? Y no se va a ir el S. Pérez.
1: Sí, la neta. O sea, mínimo Yair generaba contenido con lo de con los huevos, de los, sí, la comida.
0: Las pelas con, sí, con Cintia Brito.
1: No, Clipbo.
0: Clipbo, ándale, ajá. Ándale.
1: Sí, no, pues bueno, ahí vamos a ver qué estará pasando el día de mañana con este reality. Y dices tú, ¿ya por fin se va a acabar? O qué triste que se va a acabar, ¿no?
0: No, ya por fin se va a acabar. Sí, no, no, no, no.
1: ¿Crees que haya otra temporada muy pronto o van a dejar pasar un buen rato para que?
0: Pues es que sí está anunciada la Casa de los Famosos 2027.
1: ¡Ah!
0: O sea, sí han hablado al respecto.
1: Ok. Ah, ¿y quién te gustaría que estuviera dentro de los invitados en la Casa de los Famosos?
0: Me gustaría que no hubiera alguien de la comunidad, pero para que ya le cambien ese clip, porque en esta temporada siento que quisieron volver a hacer lo mismo que con Wendy, ajá, al traer a Karina.
1: Ok, y Paola, ahora va a ser Paola.
0: Ahora va a ser Paola. De hecho, sí, están como... Está
1: yo
0: como
1: amo
0: que...
1: a Paola, la neta,
0: ajá,
1: es que sí.
0: Y, por ejemplo, con Karina, ajá, a comparación de Wendy, ella no se ganó como todo el amor de todo México. Y no la tiene todo México como que quiero.
1: Mira,
0: que
1: con
0: ella
1: decirte
0: gane.
1: Que mi abuelita conoce a Wendy, pero a Karina no. Con eso.
0: Exacto. Ay, pero yo ahorita que dijiste abuelita, hay una abuelita en el TikTok que puso 10 votos por. Muéstrame que votaste 10 veces por Karina y te llevas una empanada porque vende así de que panecitos.
1: Qué hermosa.
0: Y está sentadita en su mesita con su canasta y así.
1: Ay, qué. ¿Y dónde, sí, es? Allá de Ciudad de México.
0: No sé, la verdad, no vi. Ah. Porque borraron ese video porque había muchos comentarios atacando a Karina. Y apoyando a Mariana. Por eso te digo que ahora sí.
1: Hubieran desactivado los comentarios, pero bueno. Ahí está la Casa de los Famosos con la corresponsal Bichota. Gracias, Abby, por estar pendiente de la Casa de los Famosos 24/7. Ella no sale, ella no convive. Ella se la pasa viendo la Casa
0: no,
1: de los
0: Famosos. No, me voy a Ciudad de México, acuérdate. Me mandan allá.
1: Ah, sí, perdón, sí, pero en vivo, en vivo. Bueno, bueno, gracias a Bichota.
0: Gracias, Sam.
1: Vámonos con música. A ver, yo ya me perdí. Son estas canciones: Moulin Rouge con Cristina Aguilera, Mia Pink y compañía, porque son bastantes en esta canción. Y bueno, las demás canciones, vamos a escuchar a Elton John con Dua Lipa, que por cierto, Elton John estuvo ayer en la Ciudad de México, a Kevin Carl y Bad Bunny a través de EXA FM 93.3.
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1: Todos son santos cuando hablan de los pecados ajenos. Nunca había escuchado esa parte de la canción Party con Bad Bunny, que por cierto nos la estuvieron pidiendo por acá. Muchísimas gracias. Oigan, tengan paciencia porque estamos poniendo las canciones que nos están pidiendo. Gracias a todos los que nos están mandando mensaje. Saludos, dice que Don Memo, su ídolo, 40 y 20, dicen los radioescuchas anónimos de Jalapa. Dice, todavía me puedo ganar boletos para el concierto de Elefante. Ay, amigo, amiga, ¿cómo te llamas? Carlos. Ya los dimos ayer justamente en el Examóvil y aparte Meet and Greet, o sea, estuvo padre, la verdad. Pero bueno, oigan, déjenme les cuento que hoy, 3 de octubre, se celebra en México el Día del Novio, una fecha que se hizo viral en internet y que, bueno, obviamente la celebración cobró fuerza con un hashtag llamado National Boyfriend Day, que comenzó a circular a redes alrededor del año 2014. Y entre los regalos más populares que se dan este día, pues en vez de las flores amarillas, están las flores azules. Así es, las flores azules asociadas con la confianza, con la lealtad, con la comunicación. Y también, aparte de los ramos de flores azules, les dan ramos de carritos de Hot Wheels. El año pasado tuvimos una promo así, estuvo bien chida. Y bueno, suele considerarse como la contraparte del llamado Día de la Novia, que es el primero de agosto, y que en ambas fechas son celebraciones impulsadas por muchas tendencias. Más que nada no es algo como oficial, pero ya sabes que en las redes sociales todo lo queremos hacer oficial. Lo que sí sabíamos, Abby y yo, es que según esto de dar los ramos de los carritos Hot Wheels ya había pasado, porque nos pareció que lo vimos anteriormente, o sea, hace poquito, hace unos días, pero igual y hoy también se dan, pues no sé. Pero no estaría mal, estaría bien bonito. Quisiera tener un novio para regalarle unos carritos Hot Wheels.
2: Yo lo veo mal porque soy envidiosa. Y como no tengo novio ahorita, por eso digo, ay, no, ridículos. Pero cuando tenga novio, no, hombre, sí, yo le hago el carrito.
1: ¿Le compras uno de agencia?
2: No, yo traigo la máquina esta 3D y hago ahí los carritos y los pinto a mano.
1: Ay, no, eres Niurka, le vas a regalar un carro al hombre.
2: Chance. Yo enamorada doy todo, hasta ay, pena.
1: Sí, damos pena enamoradas. Ay, no, qué triste, pero bueno. Oye, vámonos con música. ¿Cuál es la rolita que nos pidieron, Navichota?
2: San Lucas.
1: San Lucas con Kevin Carr. Creo que fueron los radioescuchas anónimos de Jalapa, ¿no? Ahí está, para los amigos que nos están escribiendo. Muchísimas gracias. Hoy es Exafín de San Baby Vázquez y Navichota, que también está aquí en los controles. 4:20.

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0: Omar Solís, Invéntame. Qué buena canción. Oye, a ver, esta canción, Mon Laferte tiene una versión.
1: Sí.
0: Sí. ¿Y con quién te gusta más?
1: Pues con Mon Laferte.
0: Porque tú eres fan de Mon Laferte. Sí. Pero la verdad es que Omar Solís tiene una voz maravillosa. Y fíjate, mucha gente, muy poca gente sabía que Omar Solís
2: es la hija de Marco Antonio.
0: O sea, no manches, lo dice casi su apellido, es muy obvio.
1: Yo fui al concierto de Marco Antonio y ella le abrió su concierto. Y sí, canta bonito y está muy bonita la chava también.
0: Sí, sí, verdad, está como muy simpática y muy bonita. Oye, ¿y y dónde fuiste al concierto? ¿A cuál? ¿En dónde?
1: El año pasado fue acá en el Beto Ávila.
0: Ay, mira, yo no sabía, no me acuerdo.
1: Fue cuando lo del Día de las Madres, que coincidió.
0: Ah, ok.
1: ¿O fue este año?
0: No sé, no me acuerdo, la verdad.
1: Tengo los tiempos.
0: Se me hace raro chuecos. Que no me acuerde, pero bueno. Ahí está Omar Solís, que la verdad es que es una promesa de la música, pues de la nueva generación de la música y sobre todo de estos artistas que vienen tras el éxito mundial y de muchos años de los papás. Por ejemplo, vemos a Alejandro Fernández y su hijo Alex Fernández, que ahorita también está sonando muchísimo. Está Omar Solís, está Lucerito, también Lucerito suena mucho. ¿Quién más que sea hijo
1: así? Ángel Aguilar. También viene.
0: Ay, bueno, Ángel Aguilar
1: Don
0: también.
1: Pepe Aguilar.
0: ¿Sabes quién? Los Montaner, Piso 21.
1: También.
0: No, Mau y Ricky.
1: Pero ¿sabes qué?
0: Yo los confundo.
1: Bueno, entonces también está Eva.
0: Eva, ajá, sí, Eva. Sí, claro.
1: Sí, pero para que veas, Mau y Ricky. ¿Sí es Mau y Ricky?
0: Sí, según yo sí es Mau y Ricky.
1: Yo
0: sí,
1: sí
0: es Mau y Ricky,
1: que,
0: sí.
1: Ajá, yo sí siento que ellos sí se apartaron como un poquito, porque yo los conocí como Mau y Ricky, no como
0: los también.
1: Familiares de Ricardo Montaner.
0: Yo luego me enteré que eran los hijos de Ricardo Montaner. Y bueno, muchísimos artistas que la verdad ahorita si me pongo a pensar, híjole, no me acuerdo, pero estoy segura que hay muchos más.
1: Sí.
0: Muchos.
1: Pero, dirías tú, ahorita en estos momentos no
0: me acuerdo. En fin, oye, pues bueno, ¿quién te gusta? ¿Quién es el artista que te gusta últimamente? Cuéntanos, me dicen por aquí, pena y dinero es lo que no tengo, que estábamos hablando hace ratito de este tipo de cosas, que tú das pena enamorada, dices.
1: Sí, sí, sí, sí, sí.
0: En el día del novio, ¿qué le regalaron a sus novios? ¿Qué le regalaron? Cuéntenme, o no les regalaron nada, o no tienen novia.
1: Yo no tengo novio.
0: Tú no tienes novia, pero porque te gustan los hombres.
1: Sí.
0: Ahí está, dice, saludos, excelente tarde. Gracias a los que nos estuvieron escribiendo, me dicen que les encantó escuchar las canciones que les puso la habichota de este lado. Oigan, pues, vámonos con esto de Gloria Trevi, Pompas de Jabón. Son las 4:31 en todas partes, ponte Exa.

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0: las 4:41. Gracias por estarnos acompañando. Moving to the Sun con Ultra Nate, justamente, y Hugo en Exa FM 93.3. Oigan, ¿vieron la noticia esta? Que falleció a los 34 años Ken Orker, pareja de Gypsy Rose, condenada por la muerte de su madre, y que bueno, se hizo súper mediático este caso, hicieron hasta una serie, una película, y bueno, esta pareja de Gypsy Rose acaparó la atención por su papel en el asesinato de su madre maltratadora, más bien la misma Gypsy también, y bueno, falleció justamente el día de su cumpleaños, cumpliendo 34 años. Orker fue hallado sin vida en una residencia en Luisiana el jueves por la noche, después de que la policía acudiera tras un aviso recibido a las 6:15 de la tarde, y es que las autoridades fue ahí cuando abrieron una investigación al respecto. Dijeron, no doy crédito, no puedo ni pensar, declaró la misma, incluso Rose, o sea, Gypsy Rose, el día de ayer, dijo, grité hasta que me ardió la garganta. No hay palabras que puedan expresar la magnitud de esta pérdida, y dice, pido privacidad y compasión para nuestra hija, nuestras familias y todos aquellos que lloran la muerte de Ken en estos momentos tan dolorosos. Ella pues conoció a Orker mientras cumplía una condena de 8 años y medio de prisión por haber ayudado en el 2015 a desvivir a su mamá. Entonces, bueno, sí, su mamá Didi había convencido a los médicos y a su entorno de que su hija padecía diferentes enfermedades que en realidad ella no tenía. O sea, la mamá decía que su hija tenía leucemia, que tenía distrofia muscular, que tenía asma, e incluso, o sea, hasta le rapaba el cabello, le ponía cosas que tenían que ver con lo del asma. O sea, todo esto le hacía creer a su hija y a toda la gente. Fue víctima del síndrome de Munchausen por poder, una forma de maltrato en la que el cuidador finge, exagera o provoca una enfermedad en un niño para llamar la atención. Entonces sí, se convirtió en protagonista de documentales como Mommy, Dead and Dearest, también la de Gypsy's Revenge, y obviamente también estuvimos viendo The Prison Confessions of Gypsy Rose. Entonces, bueno, pues todo esto que se hizo súper mediático, tanto su estancia en prisión como puesta en libertad en el 2023, y que también se hizo noticia en todo el mundo, pues el mismo ex había escrito una carta de apoyo sin ningún tipo de cuestión romántica. Se lo escribió a Gypsy, incluyendo su número de teléfono, tras un documental. Entonces, bueno, esto fue como empezó esta cuestión del enamoramiento. Pero dicen que según ella ya había tenido a alguien más, y luego fue este chavo, y él es el papá de su hija. Ok, pero a ver, Abby, tú me contaste que según la hermana del que falleció, decía que, ¿qué decía? Que no le creía.
1: Que era más que obvio quién había sido la culpable o la responsable. Lo sospechoso es que no habían pasado ni horas de la muerte de su hermano. O sea, todavía no hay como un dictamen forense.
0: Ajá.
1: Y ella ya salió a hacer un live donde se veía llorando y de que pues él era su alma gemela y jamás lo va a olvidar, pero que su mayor error había sido meterse con esta persona, con... ¿cómo se llama?
0: Gypsy, ajá.
1: Se me olvidó. Ajá. Y decía que era pues más que obvio quién había sido la responsable, porque si había sido capaz de desvivir a su mamá,
0: ajá, claro,
1: ¿cómo no podría
0: hacerlo con, ajá, su ex?
1: Y ella fue la que hizo público que ellos llevaban un mes separados. Porque
0: ¿quién fue la hermana?
1: La hermana, uh-huh. Sí, porque Gypsy no había dicho nada al respecto, y ya llevaban un mes separados.
0: No, ¿sabes, uh-huh, que a lo mejor le dijo, si no vas a estar conmigo, no vas a estar con nadie?
1: A lo mejor, o algo de la custodia de su bebé.
0: De su
1: bebé,
0: ay, uh-huh, sí. No, pues entonces que le quiten a la bebé, porque uno nunca sabe.
1: Sí, sí, sí.
0: Ay, qué fuerte, pero sí, ¿crees que toda esta situación y que con lo que pasó con su mamá haya sido a raíz, o sea, que quedó como un poquito con traumas? No, es que quedó con traumas.
1: O sea, totalmente, la verdad es que no es una persona que se vea o que se considere sana desde el hecho, ajá, de que, independientemente que haya sido su mamá, que creo que eso lo hace mucho más grave porque, ajá, hay un vínculo afectivo, uh-huh, desvivir una persona, ya sabes que esta persona no está bien de su cabecita, ¿no?
0: Pues sí, pero fíjate, estoy viendo por aquí que durante la inspección del domicilio del exnovio Ken Orker, los agentes encontraron muchísimas cosas relacionadas con el consumo de sustancias ilícitas.
1: Ah, sí.
0: Entonces, imagínate, o sea, ya encontraron cucharas, jeringas.
1: Ajá, o dijo su hermana que lo estaban queriendo hacer como una intoxicación.
0: ¡Sí!
1: Pero que no iba por ahí, que pues ella culpa
0: a ella, ¿no?
1: Sí.
0: ¿Y si sí? No sabemos.
1: Y es que tampoco sabemos por qué se separaron realmente. ¿Qué tal que también fue justo por el abuso de las sustancias?
0: Ajá,
1: y
0: claro.
1: Y ella ya no quería como más caos en su vida y por eso lo dejó.
0: Imagínate que fuera esa la realidad y ella sea inocente y la culpen otra vez,
1: sí,
0: por esta situación.
1: Sí, lamentablemente lleva las de perder por
0: sí,
1: su
0: por
1: pasado.
0: Lo que ella ha pasado, uh-huh. Sí. Híjole, o sea, pues bueno, eso fue lo que encontraron en la mesita de noche junto a su cama. Localizaron muchísimas, incluso hasta un arma. Un arma. No, bueno, en fin, así que dicen que no había evidencia de una herida de bala, pero pues bueno. Ay, no,
1: o sea,
0: qué feo.
1: A lo mejor ya no le dio tiempo de usarla.
0: A lo mejor. No sabemos. Ya vamos a estar viendo qué pasará. Y sobre todo también, no sé si le vayan a hacer la autopsia o algo así.
1: Pues más seguro, porque sí es un caso mediático.
0: Sí, tienen
1: entonces,
0: que hacerlo.
1: Tienen que hacerla.
0: Híjole, pues bueno, ahí está la Gypsy. ¿Crees que sea una mujer que merece su libertad o crees que sea culpable? Dice, hasta la que estuvo en prisión despierta intereses románticos.
1: Justo lo que decía.
0: Y dice, y yo nadota. Dice, hasta que la que estuvo en prisión despierta intereses románticos y yo nadota. No manches que nosotros estábamos platicando lo mismo fuera del aire.
1: Una que se esfuerza por ser buena persona.
0: Claro, Rosarito.
1: Por complacer a la gente con sus canciones.
0: Rosarito, somos del mismo team. ¡Qué bárbara! Oye, pues vámonos con esto de Ana Mena y Lola Índigo. Patito A448.

0: Oye, son las 4:57. Gracias por habernos acompañado el día de hoy a través de Exa FM 93.3. Nos hicieron reír, nos hicieron comentar cosas. Bueno, ya nosotras andamos aquí hablando de puras cosas. A ver, ¿qué me está diciendo por aquí? Me dice Rosarito. Me dice, con la cuestión de que ojalá que paguen nuestra fianza. Ah, porque me dice, vamos a sacar un yogur del súper a ver si así nos atrapan y nos hacemos más atractivas con esta cuestión de Gypsy, que pues estuvo en la cárcel y tenía un buen de gente detrás de ella, ¿verdad? Y compró y prometidos y toda la cosa. Ay, no, qué bárbaro. Le digo, lo único que vamos a hacer es que vamos a salir en las noticias, hasta de las de internet, estas virales.
1: Ahí en los grupos de Facebook, ¿no?
0: En los grupos de mi colonia de Facebook. Ahí vamos a salir. Ay, no, que. Y le digo, bueno, me dice, en una de esas paga nuestra fianza, ¿no? El que se quiere enamorar de nosotras. Le dije que sea guapo, si no, no.
1: O
0: y me
1: nos dice, quedamos ahí encerradas por años.
0: Eso fue lo que me dijo ella. Mejor que me sigan teniendo encerrada en Playa Norte. ¡Ay, qué bárbaras son, oigan! Pero bueno, yo les agradezco demasiado a todos los que nos han estado escribiendo. Gracias, gracias, gracias. Te voy a dejar con Rock en Nexa, con Jorge Sosa. Y ¿sabes qué? En un ratito nos vamos a ir a control remoto para que estés pendiente de lo que traemos para ti este fin de semana. Porque sí, aquí nos gusta andar de pata de perro, la verdad es que sí. ¡Mi querida Bichota, muchas gracias!
1: Gracias a ti, Sam.
0: Dice Abby que si mañana gana Mariana Ochoa en la Casa de los Famosos, va a entrar al aire a quejarse. Pero te van a regañar, Abby.
1: Pues va a valer la pena, porque me va a dar un coraje.
0: Pero bueno, ya vimos que no eres team Mariana Ochoa.
1: No, yo soy team Karina Torres.
0: Ay, por dos, la verdad. Pero bueno, ya vamos a ver qué va a pasar con esta cuestión y esperemos que tengas un excelente fin de semana. Gracias a Bichota. Eso es de los Claxons, mismo equipo, las 5:00. Adiós.

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7: 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Tarde, se enciende los radios, sube los decibeles a través de la frecuencia naranja de XFM 93.3. Mi tribu rockera, bienvenidos, bienvenidas. ¿Cómo están? Bienvenidos a este espacio. Durante unos minutos nos olvidamos de todo, subimos el volumen y dejamos que las guitarras hagan lo suyo. Y hoy tenemos un programa que, se los voy adelantando, viene bastante tremendo. Viajado en el sentido de que vamos a brincar de Nueva York a Monterrey, de Monterrey a la Ciudad de México. Viene por ahí una banda muy buena de Seattle. Vamos a tener garage rock, electrónica, indie rock alternativo, grunge y obviamente un playlist minuciosamente elegido para el disfrute de toda la banda y de toda la tribu rockera. Soy Jorge Sosa, @vosjorgesosa, si me sigues en redes sociales, y desde luego acompáñanos y síguenos en @exaveracruz. Gracias totales en cualquier parte del mundo a través de internet. Nos acompañas en www.exafm.com o en la aplicación de ExaFM. Ambas buscas Veracruz y ahí estaremos. Así que súbanle, pónganse cómodos y prepárense porque esto es Rock Nexa.
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7: Vamos a comenzar en Nueva York, así como lo acabas de escuchar. Y es que esta banda realmente es legendaria. Pero pues arrancaron en el año 2001. El rock necesitaba en aquel entonces una sacudida. Había muchísimas propuestas, pero de pronto apareció una banda que parecía haber salido de otra época. Guitarras sencillas, baterías pues directas, ¿no? Canciones cortas, actitud de una banda de garage, lo que es. Y una imagen que parecía sacada de una película en blanco y negro. Esa era la vibra, dirían por acá, de esta banda que se llama The Strokes. Julian Casablancas en la voz, Nick Valenzi y Albert Hammond Jr. en las guitarras, Nikolai Fritscher en el bajo y Fabrizio Moretti en la batería. Pero algo curioso es que varios de ellos ya se conocían desde antes. Julian, Nick y Fabrizio comenzaron a tocar juntos cuando eran adolescentes en Nueva York, mientras que Albert Hammond Jr. conocía a Julian desde sus años en Suiza. Y así está la historia. Pero antes de tener contratos millonarios, tocaban en bares, en clubes pequeños en Nueva York y tenían pues trabajos de medio tiempo, ensayaban por las noches y poco a poco fueron construyendo una reputación en la escena del Lower East Side. Hasta que llegó un demo con tres canciones, The Mother Age, Last Night y Barely Legal. Ese demo llegó a manos de Road Trade y provocó una auténtica locura en la prensa británica. Lo demás es historia. Y yo sé que lo que quieren escuchar es música, así que aquí va. Vamos a escuchar una de esas canciones que ayudan a convertir a The Strokes en una de las bandas fundamentales de aquella generación. You Only Live Once, sonando en Rock Nexa.

¿Cómo andan? Bueno, arrancamos con todo, ¿verdad? Buen provecho si estás comiendo. Maneja con precaución si vas al volante y que llegues con bien. A donde quiera que vayas, doy la bendición rockera, ¿cómo no? Gracias totales por acompañarnos a donde vayas, en donde estés y en lo que hagas. Vamos a seguir avanzando en el programa. Buena tarde, gracias por estar en contacto en el 2293-01384 y síguenos en redes sociales como @exaveracruz. Nos vamos ahora de Nueva York, que hace rato escuchamos a The Strokes. Ahora está Monterrey, Nuevo León. La avanzada regia tiene un gran exponente, porque si hay una ciudad que durante los 90 y principios de los años 2000 se convirtió en una auténtica banda fabricadora, ¿está bien dicho? Sí, ¿no? Una fábrica de bandas, pues fue precisamente Monterrey. De ahí salió toda una generación que terminó siendo la conocida avanzada regia. Y entre esas bandas apareció una propuesta, pues a veces difícil de explicar al principio de qué sonaba o cómo sonaba, porque dicen, a ver, ¿esta banda es rock? Sí, sí es rock. ¿Esta banda tiene electrónica? Sí. ¿Tiene funk? Sí. ¿Que tiene ritmos latinos? También. ¿Que tiene música para brincar? Definitivamente. Y eso es lo que caracteriza a Kinky. Que comenzaron a tomar forma alrededor del año 2000 y originalmente arrancaron como un trío integrado por Gil Cerezo, Ulises Lozano y Carlos Chaires. Después se incorporaron Omar Góngora y César Pliego y la banda tomó la forma que conocemos. Y aquí viene una de esas historias que me encantan. Kinky llamó la atención del productor británico Chris Allison, quien los conoció dentro de la escena de Monterrey y terminó produciendo su primer disco. Y estamos hablando de un productor que había trabajado con nombres importantes de la escena alternativa británica. Eso ayudó a que Kinky no se quedara solamente como una banda interesante de Monterrey. La propuesta empezó a viajar y muy rápido, porque Kinky tenía algo que funcionaba perfecto en vivo. Podías estar escuchando una canción de rock y de repente aparecía una programación electrónica, un ritmo latino, un acordeón, sí, real, y un sintetizador. Y todo terminaba funcionando como siempre, o como si siempre hubiera pertenecido ahí. Eso es justamente lo interesante de esta banda. No intentaron escoger entre rock y electrónica, sino que decidieron mezclarlo todo, y esa mezcla terminó convirtiéndose en su sello. ¿Qué sonido tiene Kinky? Yo creo que la respuesta más sencilla sería: Kinky suena Kinky. Es más, hasta hacen suyas una gran adaptación. Esta rola que es de cumbia, o sea, originalmente El Paso del Gigante. Bueno, pues así, en la versión rockera o el estilo Kinky, suena aquí en Rock en Exa. El Paso del Gigante, ponte Exa y ponte Rock en Exa.

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Familia de Exa FM 93.3, te sigo acompañando. ¿Cómo andas en este sábado 3 de octubre del año 2026? El programa número 60 de Rock en Exa, parece. Es el clásico, pero sí, de verdad. 60 programas, de verdad, vamos encaminados y atención, porque cuando este programa esté celebrando aniversario, grandes sorpresas van a ocurrir con Rock en Exa. Y hablando de Rock en Exa y hablando de rock, hay mucha banda muy buena aquí en el puerto de Veracruz. Ahí hago el llamado para que se manifiesten, porque se está cocinando algo muy interesante. Y ahora nos vamos a la Ciudad de México, porque hay bandas que llegan a hacer ruido y hay bandas que poco a poco van creciendo un universo propio. Esta banda pertenece a ese segundo grupo. Me refiero a Hello Seahorse. La banda nació en la Ciudad de México en el año 2005 y comenzó a construir una propuesta que mezclaba indie rock o pop alternativo, electrónica y una buena dosis de experimentación. Al frente estaba Denise Gutiérrez, conocida durante una etapa de su carrera como Lo Blondo. Y aquí hay algo que me encanta de Hello Seahorse. Desde el principio nunca parecieron estar demasiado preocupados por seguir una fórmula. De hecho, sus primeras grabaciones ya mostraban esa intención de experimentar. Y es que en el año 2006 apareció su primer trabajo llamado And the Jellyfish Parade. Después llegó Hoy a las 8, pero el gran momento de exposición nacional llegó con Bestia. Así es, así se llama el álbum, en el año 2009. Y apareció una canción que se convirtió, pues, una de las grandes presentaciones de la banda, que le da título al álbum, Bestia, ¿no? Este tema tuvo una recepción enorme dentro de la escena alternativa mexicana y terminó ganando el reconocimiento de canción del año en los IndieO Music Awards. Además, Hello Seahorse llegó a escenarios como el Vive Latino, el CWCW, y comenzó a compartir carteles con artistas internacionales. Pero, de verdad, ha tenido colaboraciones bastante interesantes. Por ejemplo, Chetes participó en la canción Siberia. Y también aparece Daniel de Los Dorados tocando saxofón en El Recuerdo. Y por ahí hay una aparición especial del álbum con remixes con artistas como Julieta Venegas, como Clini, como Toy Selecta, ¿te acuerdas? Bueno, pues no solamente estaban haciendo canciones, estaban construyendo todo un universo alrededor de ellas. Porque eso es la banda de Hello Seahorse. Tiene personalidad, tiene identidad, y eso no siempre se consigue. Así que vamos a ir con una rola de ellos. Pau, pau, pau. Esta es mi favorita, la verdad. Así que ahí está la recomendación de tu locutor de cabecera. Gracias por seguirme en redes sociales como @VozJorgeSosa y síguenos en @ExaVeracruz. Esto es de Hello Seahorse. Se llama No es que no te quiera, sonando en Rock en Exa.

0: ¡Hey! ¡Qué show, criaturas sexys! ¿Cómo están? Los sigo acompañando. ¡Ah, qué bueno que se quedaron, diría Héctor Jonas! ¡Qué bueno que se quedan todo el día! A través del 93.3, a través de exafm.com y en la aplicación de exafm, que obviamente es gratis, ¿no? Entonces ahí está la forma de llevarnos a todas partes, a donde vayas y en lo que hagas, en cualquier parte del mundo que haya internet. Ahí están las opciones, exafm.com o en la aplicación de exafm. Nos vamos con otra banda, y esta banda me encanta. Porque, bueno, aunque su vocalista lo vamos a recordar, digamos que de manera in memoriam, ya que falleció, y vaya, tremendo vocalista, él y su historia empezaron con esta banda, no con Audioslave. ¿Ya sabes cuál es? Así es.
1: Me refiero a Soundgarden.
0: Llegamos a Seattle y aquí sí vamos a ponernos un poquito más oscuros, por así decirlo, porque estamos hablando de una de las bandas fundamentales del sonido que terminó definiendo el rock de los noventas. Soundgarden, pero ojo, Soundgarden ya estaba ahí antes de que el mundo descubriera el grunge. La banda nació en 1984, sí. Chris Cornell, Kim Taylor y Hiro Yamamoto comenzaron a construir un sonido que tenía muchísimo de punk, muchísimo de metal y una obscuridad que no parecía demasiado a lo que dominaba, pues, la radio, de hecho, en ese momento. Y aquí viene una curiosidad que siempre me ha encantado. Cuando Soundgarden comenzó, Chris Cornell no era solamente el cantante, tocaba la batería. Pocos lo recuerdan así. Chris Cornell comenzó cantando y tocando la batería al mismo tiempo, pero después incorporaron a Scott Soundix para que Chris pudiera concentrarse completamente en la voz. Y posteriormente llegó Matt Cameron, quien se convertiría en una pieza fundamental de la historia de la banda. ¿Pero de dónde salió el nombre de Soundgarden? Pues resulta que de una instalación artística ubicada en Seattle, así se llamaba, a Soundgarden. Así que no fue un nombre escogido al azar, tenía que ver directamente con la ciudad que los vio nacer. Durante los primeros años, Soundgarden se movió a la escena underground de Seattle, publicaron material independiente y poco a poco comenzaron a llamar la atención de las disqueras. De hecho, fueron una de las primeras bandas importantes de aquella escena de Seattle en firmar con una compañía grande. Después llegaron discos como Bad Mother Finger, en 1994 el álbum Bond, Super Wrong Note también, y por ahí llegó Blood Hall Song, una canción que gracias a su video se convirtió en uno de los grandes momentos de la época de MTV, ¿te acuerdas? Durante los años 90. Así que esta banda tenía metal, punk, psicodelia, mucha experimentación y una gran voz, descansa en paz, de Chris Cornell. Así que vamos a recordar esa primera etapa de él cantando esta rolota que se llama Live to Rise, Soundgarden, que curiosamente Live to Rise es soundtrack de la película de Avengers 1 en el año 2012. Aquel lejano 2012, más de 10 años después, ahora viene una gran saga que es la de Doctor Doom. Efectivamente, está nada de estrenarse, ¿no? Así que bueno, así comenzó la música dentro de esta gran franquicia que es Los Vengadores. Del soundtrack de esa película, Soundgarden, aquí está.

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6: Y así llegamos al final de otro programa muy especial, el programa número 60. Qué bueno que sigues aquí en vivo y contigo. Gracias totales. Todo el tiempo estamos acompañándote en el 93.3, en la aplicación de XFM y en XFM.com. Solo que buscas Veracruz para que ahí esta banda jarocha, el fondo de bikini más famoso del mundo, se haga presente en la frecuencia naranja. Gracias, hoy viajamos de verdad muy padre de Nueva York con The Strokes, pasamos por Monterrey con Kinky, la Ciudad de México se hizo presente con Hello Seahorse, Seattle con Soundgarden y un montón de canciones que espero hayas disfrutado tanto como yo, elegidas minuciosamente para toda la bandera rockera, bandas diferentes, historias distintas, pero todas con algo que para mí es fundamental. Personalidad. Por eso es lo que hace grande al rock. No necesariamente sonar más fuerte ni tocar rápido, es encontrar identidad y decir: aquí soy, estamos con nosotros y estamos con ustedes, la tribu rockera. Gracias totales por hacer crecer esta familia. Nos despedimos, no sin antes agradecer que me hayas acompañado una vez más en este viaje. También agradecer a nuestro productor DJ Abel, que a las 8 cambia precisamente de mood y se pone modo reggaetón. No te pierdas Urbánica a las 8 de la noche. Gracias por hacer posible este espacio. Gracias a Kenia Roque, gracias a Jaime Rivero también por el apoyo y sobre todo gracias a ustedes, mi tribu rockera, por seguir aquí, por escuchar, por descubrir bandas, por pedir canciones y por mantener vivo siempre el rock. Gracias totales. Soy Jorge Sosa, me sigues en redes como @vozjorgesosa. Y desde luego me escuchas aquí en el 93.3. Esto fue Rock en Exa. Ponte Exa y ponte Rock en Exa. ¡Adiós!

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